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1: De regreso con más de esta maquinaria en la radio Sonidos Urbanos con tu amigo Wilner Torres, iniciando la semana hoy lunes. ¡Qué felicidad! Bueno, atención, los que quieran formar parte del grupo de WhatsApp de Wilner Torres, donde usted va a recibir frases de inspiración, también, por supuesto, videos inspiracionales. Te vas a enterar de todas nuestras actividades. Así que, bueno, si quieres saber todo lo que hace su amigo Wilner Torres, escríbeme vía WhatsApp. Wilner, yo quiero ser parte de tu grupo de WhatsApp. ¿Ok? Escríbeme al WhatsApp y yo te agrego al grupo. 0414-681-3626. Hoy es lunes y estamos activados con la maquinaria.
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1: Flow, este que se disfruta hoy lunes, iniciando la semana al estilo de Metrópolis 103.9. Varios por allí, Wilner, quiero formar parte de tu grupo de WhatsApp. Atención, si quieres enterarte de las frases que Wilner escribe, los videos inspiracionales que comparto en las redes, para que puedas enterarte también cuando estoy en vivo en mis redes sociales, también para que puedas disfrutar de todas nuestras actividades, bueno, escríbeme un mensajito vía WhatsApp al 0414-681-3626. Wilner, me gustaría ser parte de tu grupo de WhatsApp. Me escribes allí y yo te agrego, ¿ok? Para que puedas estar conectado con el magnate del género, con la capital del flow, Sonidos Urbanos. Lunes, activando esta semana, señores. Vamos con buen flow y ya regresamos.
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1: Señoras y señores, Capitán Yandel. 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
1: La estación que lo tiene todo, Metrópolis 103.9, a esta hora te presenta la capital del flow, Sonidos Urbanos, con Wilner Torres. Y qué bueno acompañarles. Recuerde subirle volumen a su radio. Y sígueme en TikTok, los que quieran ver, tenemos allí muchos videos publicados en TikTok, también nuestros en vivos. Estamos compartiendo cosas inspiracionales en mi cuenta personal de TikTok, Wilner Torres. Así, arroba Wilner Torres, W-I-L-N-N-E-R, Wilner Torres, ¿ok? Así me encuentras en TikTok para que puedas conectarte a nuestros en vivos y también disfrutar todas las cosas buenas que estamos publicando. Hoy es lunes y estamos activados, estamos interactivos, señores. Hoy con Sonidos Urbanos, la capital del flow.
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1: Esta es tu maquinaria, Sonidos Urbanos. ¿Por dónde? Por Metrópolis, la estación que lo tiene todo. Arroba Metrópolis 1039 en Instagram y en TikTok. Y bueno, nuestra página web para que nos puedas escuchar en cualquier parte del mundo, www.metrópolis1039fm.com. Con tu amigo Wilner Torres. Recuerda, si quieres ser parte del grupo de WhatsApp de Wilner Torres, envíame un mensajito a, envíame un mensaje vía WhatsApp al 0414-681-3626 para que te agreguemos y estés conectado siempre con esta maquinaria, con esta capital del flow. Buen flow, Juan Carlos Reyes, y ya regresamos.

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1: Bueno, señores, se lo dije. Hoy lunes, un programazo. ¿Por qué? Porque estamos iniciando la semana con optimismo, con mucha actitud, ¿ok? Así que bueno, nos vamos. Todo inicio tiene su final. El jefe mayor Omar Contreras en la dirección general. La producción de la estación de Juan Carlos Reyes y José Cheo García. La voz que identifica nuestra programación, Nelson Verde. En la dirección técnica, consola de sonidos y todo el estéreo digital, Juan Carlos Reyes. Y hoy lunes, quien tuvo el inmenso placer de acompañarles, iniciando la semana, su amigo Wilner Torres. Que tengan todos una feliz noche y gracias por conectarse con La Maquinaria.

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escúchenlo, para que sigamos juntos. Los quiero.

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A continuación, el himno nacional de la República Bolivariana de Venezuela, letra de Vicente Salias y música de Juan José Landaeta. ¡Oh!

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0: Muchas gracias.
1: Gracias, mi gente linda, gracias.
0: Muchas gracias, muchas gracias.
1: Gracias.
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y 30 minutos. 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

0: y 30 minutos.
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4 en punto. 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

6:00. A continuación, el himno nacional de la República Bolivariana de Venezuela, letra de Vicente Salias.

A continuación, les ofrecemos como cada día la oración del conductor. En el nombre del Padre, del Hijo y del Espíritu Santo. Amén. Señor, dame una mano segura y una mirada vigilante. No quiero muertes en mi ruta. Quiero defender la vida que tú haces palpitar en cada hombre. Jamás querré estropearla. Quiero que el auto que manejo sea un verdadero servicio humano. Que el gusto por la velocidad no me impida gozar la belleza de las flores y los campos, de las montañas y los valles, de los seres y cosas bellas que has hecho para ver. Señor, quiero tu gozo y tu paz en mi camino. Ven conmigo a

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1: Buenos días, son las 6:07. Buenos días, ya comienza a clarear la mañana de hoy, martes 14 de julio de 2026. El creador, el arquitecto del universo, derrame a cántaros bendiciones y bendiciones sobre el pueblo maracaibero. Maracaibo, la tierra del sol amada, Maracaibo, la primera ciudad de Venezuela. No es un simple eslogan, es así. Demostrado en todos los ámbitos, la belleza que tiene la ciudad y la belleza humana, esencialmente, el paisaje y el hombre, diría Alí Primera. Buenos días, aquí estamos desde Metrópolis, desde Maracaibo, para llevarles hasta las 7, la ciudad sonora. Reciban el saludo de Omar Contreras Barbosa en la dirección general, en la producción, Juan Carlos Reyes Steyler, es él. Steyler. Y José Cheo García en la producción, también en la dirección técnica. Buenos días, Cheo. Buenos días. Hay aroma de café. Hay aroma de café. Ah, se está colando. Nelson Verde es la voz que identifica a Metrópolis. Ramón Alí Soto Parra en la coproducción y coanimación 60004. Y quien les habla, Ramón Soto Urdaneta, 9622 PNI 7949. Buenos días, Alfredo Esteves. Buenos días, Puertos de Altagracia. Desde ya reportando sintonía, igual Cabimas y Ledic. Buenos días. Buenos días, Pedro. Buenos días. Ajá. Bueno, bien temprano, qué bueno que nos acompañamos desde temprano, desde que arranca la programación. Así suena Venezuela en Metrópolis y ya conectamos nosotros en vivo el arranque de programación de Metrópolis, la estación que lo tiene todo. 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Ese es un decir, una chanza y un chiste interno, con un compañero de... Para el que viene, si Dios quiere. Uh-huh. Bueno, ¿cuándo es el juego, por cierto? Hoy. Hoy juega España. España y Francia. Hola, la Francia está fuerte. España. Buenos días, Flor Cristalino. Buenos días, Hugo Borges. Buenos días, Víctor Hugo Márquez. Buenos días, Zulma Olivella, quienes están en la madre patria. No sé si ahorita Uribarri está allá todavía. A las 3 juegan hoy. Bueno, aquí son las 6:11 puntual. En España son las 12:11. Son 6 horas de diferencia. Bueno, feliz día, pues. Aquí estamos para llevarles la ciudad sonora. Iniciamos con Tino Rodríguez esta composición del centenario Luis Oquendo Delgado, Mi Maracaibo de Amor.
2: 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Esa canción, ese es un bambuco playero.
1: Y muy hermoso en la voz de Fulvia, Puertos de Altagracia. Buenos días. La noche del pescador, de Pedro Palmar.

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1: Qué belleza de voz de Yanira Emanuel, un saludo hasta ella. No está en el país, está en los Estados Unidos. Esta composición de Heriberto Molina Vilches, Rosas sobre tus sienes. Contamos con la preferencia de Reinaldo Acurero. Reinaldo es de los puertos, el puertero. Él siempre nos está enviando videos. Aquí estoy escuchando el programa. Uno de los más consecuentes oyentes de todos nuestros programas. Y cuánto le gusta la canción Zuliana. Bueno, es de aquí, es de los puertos. Escuchamos pues también a Fulvia Padrón y este bambuco playero que identificó el propio autor, Pedro Palmar, La noche del pescador. Buenos días, Hugo Trejo. Hugo está en... ¿Dónde está? ¿Ah? Aquí dice, buenos días, presente, escuchándote. Va en el bus de PDVSA. Buenos días a quienes van allí, pues, y a quienes van desde el volante también en las distintas rutas de Maracaibo y de Cabimas y de Mara y de hasta donde llega, pues, la señal de Metrópolis 103.9 FM, zona 6 con 18 minutos, puntual, exacta es la hora en la ciudad sonora.
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1: La hora igual al derecho y al revés, 6:26 en Metrópolis 103.9 FM. Hugo, gracias por las bendiciones. Gracias. Yerixa Chirinos, buenos días. Buenos días, Glenis Chirinos también. Alicia Primera en el 18 de octubre. Buenos días, Alibaquita. Buenos días, Alicia. ¿Cómo están los muchachos? Ah, qué bueno. Qué bueno. Escuchamos este par de temas, una gaita preciosa. Yo llegué a escucharla mucho antes de grabarla. Esta gaita se grabó en los 90. Yo llegué a escucharla en el 79-80. Ya la había hecho Miguel. La Salina. Preciosa gaita, le quedó muy bien. Y en compañía de, digo, como solista, un gran amigo y muy amigo de él. Yo lo conocí gracias a Miguel. Estoy hablando de José Cheo Beceira. Era el gran artista de la época, incluso primero que Astolfo, ¿eh? Déjeme decirle, en aquel tiempo, en aquellos años finales de los 60, 70, de La Salina, del 18 de octubre. Un hombre, un gran guarachero, muy bueno, pero muy bueno. Bueno, se fue un día como hoy, casualmente, ensayando en la costa oriental del lago para un evento que tenían en esa noche. Esa noche del 14 de julio, creo que de 2022. Una gran pérdida, sin duda. Todavía tenía mucho que aportar. Estaba en muy buenas condiciones vocales Cheo Beceira, y allí canta pues esas vivencias, ese color local que retrata La Salina y que puede aplicar a cualquiera, a cualquier pueblo. A mí me traslada a San Francisco, por ejemplo, Verbi Gracia, a mi estadio, mis primeros estadios de vida en el pueblo, en San Francisco, y seguramente a otros también. Es una gaita que tiene un color local parecido, por ejemplo, a Punta y Cotea de Neguito, en las mismas estampas. Bellísima esta La Salina. Y luego el Son Sabroso, es un tema compuesto por Astolfo Romero, con esa característica, esa alegría, esa fuerza entusiasta de Cheo Beceira con el Santa Anita, quien pues recordamos en el día de hoy, a 4 años de su partida. 6:29, ¿va a solicitar un taxi? ¡Ah! 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
1: Saludos Félix Sanabria, saludos Francisco Díaz, saludos Gualberto, saludos a los amigos de El Moján. Epa José Marín, El Mojanero, Gaita y Tradición, muy bien cantada por Carlos González, excelente voz, uno de los mejores, pero de los mejores, de verdad, de los primeros cantantes de gaitas de nuestra región y del país, y en consecuencia del mundo, de la gaita de furro maracaibera. Maracaibo, la primera ciudad de Venezuela, capital de la gaita en el mundo. Y luego el cantor de la isla, Víctor Alvarado, nos trajo esta Dile a tus ojos. Esto no es zuliano, déjenme decirles. Esto es de origen mexicano, esto es de Augusto Cárdenas, el célebre Guti Cárdenas, el trovador del bambuco yucatero, así le conocieron, una especie de Armando Molero, pero allá. Y el palmarital, pues la adaptó el buey Ángel Quintero, Víctor Roy, y quedó esto tan bonito. El ritmo, sí, por supuesto, es de bambuco playero, de danza, esa danza más atropelladita que se da en las orillas de nuestra región. Básicamente en Mara, ¿verdad? Mara, Padilla, en aquel entonces era distrito Mara, todo comprendía el municipio Mara, es decir, las islas. Padilla, Zapara, perdón, Toas, Zapara, Maraca. El municipio insular, pues hoy, antes era distrito Mara. Y esos cantos se dan pues allí, se dan en las orillas, de ahí el nombre, bambuco playero, una danza más rapidita, más alegre. Se da también, por supuesto, en Maracaibo, Santa Rosa, en San Francisco, El Bajo, en fin. Es una de las formas musicales de nuestra querida ciudad y de nuestra querida región zuliana. Bueno, nosotros continuamos, son las 6:38 minutos. ¿Vamos para dónde? Ah, está chillando la correa. Ah, cuidado, se le rompe. Vaya con tiempo hacia norte.
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1: Desde el volante. Adiós, saludos, conductores.

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1: Sí, señor, buenos días, Santulio. 6:42. Buenos días, Yoxi. Buenos días, Yoxi López. Buenos días, Jenner Pérez, haciendo un gran trabajo en las cañadas. Ayer estuvo en el sector Arismendi. Muy bien, muy bien. Por instrucciones, por supuesto, del alcalde Giancarlo Di Martino, trabajando muy bien lo que es las distintas cañadas de la ciudad de Maracaibo. Buen día, buen día. 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
1: Creo en la sabiduría del pueblo y de su cantar. Aquí está el Candela en la ciudad sonora.

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El credo de Miguel Ordóñez, la voz de Justo Montenegro y el grupo Candela, qué belleza, de Décima Zuliana. Y luego escuchamos Oriente es otro color, de Henry Martínez, Cecilia Todd, la caraqueñísima, y El orgullo del Pilar, del estado Sucre. El domingo estuvo de cumpleaños, conversamos con él un rato, Gualberto Ibarreto. Oriente es otro color. Nos vamos. Bueno, gracias siempre por la sintonía prestada desde muy temprano. Nos acompañamos en cada alborecer a través de Metrópolis 103.9 FM. 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Omar Contreras Barbosa en la dirección general de Metrópolis, en la producción José Cheito García y Juan Carlos Reyes, Nelson Verde, la voz que nos identifica, en la dirección técnica José Cheito García, ante los micrófonos. Está caliente este Cristiano, está algo caliente el café. Ramón Alí Soto Parra, 60.004, trajo un carbón prendido. Sí. ¿Y quién les habla? Ramón Soto, Urdaneta 9622, PNI 7949. Ya viene Despierta Maracaibo. Hasta mañana. Hasta mañana, pues. Ahí está, pues, de Enrique Hidalgo.

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5: La tarde de este jueves 16 de julio y durante todo el viernes 17, el INCUMA establecerá el cierre parcial de la avenida La Limpia para continuar con la adecuación del paso peatonal frente al Centro Comercial Galerías. 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Freddy Morón, presidente adjunto del organismo, da más detalles.
6: 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Además, ese trabajo incluye la pintura de los dos semáforos, tanto el que está ubicado en la parte de galería como la que está en la parte de la urbanización Los Olivos. Para el miércoles o jueves comenzamos con los trabajos de demarcación de los brocales de color amarillo, y ya el día jueves por la tarde y viernes durante todo el día, además informar a la gente que vamos a estar aquí.

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1: Amigas y amigos, muy buenos días. Estamos en Maracaibo, Estado Zulia. Hoy es 14 de julio, mañana es quincena. Así que bueno, no se vayan a volver locos con la quincena. Contrólense, prudencia, sobriedad con la quincena. Hay que estirarla, hay que estirarla. Bueno, 14 de julio de 2026, sigue avanzando el año con mucha rapidez. Así que no deje para mañana lo que tenga que hacer hoy. Esta es la emisión 755 de su programa Despierta Maracaibo, la revista política de la radio. Por su emisora 103.9 FM Metrópolis, la emisora que lo tiene todo. Le acompañamos en la dirección de la radio Omar Contreras, en la producción de Metrópolis Juan Carlos Reyes y José Cheo García, en la operación técnica José Cheo García, en la voz que identifica la radio Nelson Verde. En la producción del programa, la magíster Joana Castillo. Le saludo a su amigo de siempre, Enrique Parra, certificado de locución 62525. Nuestras redes digitales y plataforma de sonido, arroba Metrópolis 1039 y con audio en vivo por Metrópolis 1039fm.com. Nos retransmite en simultáneo la emisora Despierta Maracaibo 97.9 FM con la dirección de José Bracho. Bueno, seguimos haciendo el llamado a todos a cada día crear más conciencia sobre la tragedia que causó el terremoto de 7.5 en la escala de Richter en el centro norte de nuestro país, con impacto devastador fundamentalmente en el estado La Guaira y en Caracas, y afectando estados como Aragua, fundamentalmente en Maracay, en Carabobo, en Lara, en Falcón, en Yaracuy. Hubo afectaciones, pero fundamentalmente en La Guaira, que es la zona de desastre, la zona cero. Así que bueno, y la conciencia es que bueno, eso no va a terminar este fin de semana, eso no va a pasar mañana, eso va a ser un hecho triste, doloroso, lamentable y devastador de la infraestructura que tenemos que ir superando por mucho tiempo, por muchos años, todos los venezolanos. Desde cualquier punto de la geografía venezolana, donde estemos, tenemos que estar atentos desde el sentimiento más profundo y auténtico, verdadero, de la solidaridad con nuestros hermanos de La Guaira y de Caracas, fundamentalmente, para apoyarlos. Aquí tenemos que estar a la disposición. Tiene que haber centros de acopio permanentes, llevar a los centros de acopio los insumos que se requieren, los insumos que están pidiendo. No es cualquier cosa, medicamentos fundamentalmente, instrumentos médicos como jeringas, bisturí, gasa, adhesivo, los implementos para tapabocas, batas desechables, en fin, todo lo que se requiere, medicamentos no vencidos como acetaminofén, jarabes para la tos, medicamentos de uso pediátrico, fundamentalmente pomadas, cremas para erupciones en la piel, en fin, hay que ir cada vez tomando mayor conciencia de lo que debemos aportar en los centros de acopio oficiales que hay bien identificados, y que porque hay los mecanismos a través, fundamentalmente en el caso del Estado Zulia, por la gobernación y la SODI, en donde se garantiza que la donación que usted da va a ir a ser distribuida para los que más necesitan esa ayuda. Así que tenemos que tomar conciencia, porque esto no es de un fin de semana, o esto no es de 15 días. Esto va a tardar muchos años y nosotros tenemos que asumir la responsabilidad de empinarnos entre todos por encima de ese desastre que produjo el terremoto del 24 de junio en La Guaira, Caracas y los estados centro-norte del país. Bueno, Cheo, vamos al comentario de rigor del día de hoy. Y
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1: Bueno, amigas y amigos, como es de costumbre, el comentario de rigor el día de hoy, 14 de julio. Hoy, 14 de julio, se celebra la toma de la Bastilla, ocurrida el 14 de julio de 1789. Es considerada el hecho simbólico que marcó el inicio de la Revolución Francesa. Y la Revolución Francesa es la revolución burguesa más importante. Es la revelación de la insurgencia del movimiento burgués en Europa contra el feudalismo, y es las revoluciones burguesas las que van a imponer entonces un régimen mercantilista, y su desarrollo de ese régimen mercantilista va a conducir a lo que hoy conocemos como el capitalismo. Pero es aquí donde se origina esa evolución política e institucional y jurídica en el inicio de la Revolución Francesa, que se hace con la toma de la Bastilla. La Bastilla era una fortaleza medieval que funcionaba como prisión del rey para el pueblo de París. Representaba el despotismo y la arbitrariedad de la monarquía absoluta de Luis XVI. El pueblo parisino, en busca de pólvora para defender ante el temor de una represión real, o sea, de la realeza, de la nobleza en ese momento, asaltó a la Bastilla, porque allí estaba el parque del reinado de Luis XVI. La caída de este símbolo del antiguo régimen, del régimen del rey Luis XVI, dio legitimidad popular al movimiento revolucionario y demostró que el poder del rey ya no era absoluto. Entonces se produce lo que se llamó la toma de la Bastilla, y eso se convierte en un movimiento revolucionario burgués que, bueno, derrota al régimen feudal, en términos generales, pues, y sintetizando así. Por eso hoy, 14 de julio, es la fiesta nacional en Francia. Hoy es fiesta nacional en Francia, en París, en todas las ciudades de París. Francia como nación celebra el 14 de julio, es fiesta nacional francesa, conmemorando no solo el evento físico, sino los valores que encarnaron en las banderas de esa revolución francesa, que fue la libertad, la igualdad y la fraternidad, que transformaron la historia moderna. De esos polvos son los barros que hoy estamos lidiando en la política y en la geopolítica en el mundo entero. Así que, bueno, felicitaciones a la colonia francesa en Venezuela y a Francia como nación, que, por cierto, Francia juega hoy con España. Con España. Y yo voy a celebrar, pues yo voy a Francia. Claro, yo voy a Francia, hermano. A mí me eliminaron Brasil. Yo soy clarito, yo lo digo. Entonces me eliminaron Brasil, y para no quedarme en el aire, porque, bueno, yo tengo de alguna manera que ir a ver un juego. Entonces, comment ça va, monsieur? Ah, bueno, soy francés ahora, por eso estoy celebrando la toma de la Bastilla hoy en Venezuela. Pero también hoy, 14, hay algo también muy importante. Hoy se cumple 210 años de la muerte, nada menos y nada más, que del precursor de la independencia de Venezuela, Don Francisco de Miranda. el precursor de la emancipación americana. Falleció un día como hoy, 14 de julio, pero de 1816, en el calabozo del Arsenal de la Carraca, en San Fernando, Cádiz, España. Su muerte marcó el triste final de una vida dedicada a la lucha por la libertad. Tras la capitulación de San Mateo en 1812, Miranda fue entregado, o sea, la caída inclusive de la Primera República, Miranda fue entregado a las autoridades realistas. Fue trasladado a Puerto Cabello, luego al Castillo de San Felipe y finalmente enviado a España, donde permaneció encarcelado durante 4 años en La Carraca. Miranda sufrió un severo deterioro de su salud, agravado por las condiciones insalubres de su celda, lo que le provocó un ataque de apoplejía. Por cierto, que muy triste y muy lamentable, porque Miranda fue enterrado en una fosa común, algo despreciable, y bueno, aún no se han encontrado los restos mortales de Francisco de Miranda, bueno, para que esté en el altar de los héroes del siglo XIX en nuestro Panteón Nacional, que es donde debe permanecer y estar. Sin embargo, Miranda es un orgullo de los venezolanos, porque Francisco de Miranda fue el venezolano más internacional de todos los tiempos. Miranda estuvo inclusive en el ejército prusiano, allá en lo que hoy es Rusia. Bueno, y estuvo también, fue del ejército español, estuvo en los Estados Unidos de Norteamérica y luego vino a Venezuela con las ideas de la revolución para romper el yugo español que tenía colonizado y sometido a Venezuela, y se encendió la chispa de la independencia nacional de la que hoy gozamos todos los venezolanos. Así que, bueno, honor y gloria a Francisco de Miranda, el precursor de la independencia, no solo de Venezuela, sino de Latinoamérica, porque con el triunfo del 24 de junio de 1821 en Carabobo, que lo celebrábamos precisamente el día del terremoto, se inició no solo la independencia de Venezuela, sino la independencia de Latinoamérica. De allí nuestros libertadores, liderizados por Simón Bolívar, por Páez, por Urdaneta, por Antonio José de Sucre, se liberaron las 5 naciones de Latinoamérica. Es decir, que Colombia, Ecuador, Perú y Bolivia le deben su libertad, su independencia, a los patriotas venezolanos liderizados por el libertador de América, Simón Bolívar. Vamos a un corte comercial y ya regresamos con Despierta Maracaibo.

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2: Bueno, amigas y amigos, estamos de vuelta con su programa Despierta Maracaibo, la revista política de la radio. Son las 7 y 26 de la mañana en Maracaibo, estado Zulia. Hoy es 14 de julio de 2026. Bueno, lamentablemente se recalienta el Medio Oriente con la escalada de la guerra entre Estados Unidos e Israel contra Irán. Y bueno, el día de ayer el Comando Central de los Estados Unidos informó que las fuerzas militares norteamericanas han iniciado una tercera noche consecutiva. Anoche hubo bombardeos de ataques aéreos y navales contra el territorio de la República Islámica de Irán. Las operaciones bélicas en curso fueron ordenadas directamente por el presidente de Estados Unidos, Donald Trump, con el objetivo explícito de imponer un alto costo a las capacidades logísticas y estructurales del régimen de Teherán. De acuerdo con el reporte oficial difundido por el Centro de Control de los Estados Unidos, el Control Militar de los Estados Unidos, en sus plataformas de comunicación, esta nueva ola de bombardeo selectivo busca degradar de manera sistemática el potencial militar de Irán empleado para hostigar embarcaciones civiles y entorpecer el libre tránsito marino por el estrecho de Hormuz. Bueno, esto significa que se rescala, se profundiza la guerra en el Medio Oriente a propósito del control del estrecho de Hormuz. Fundamentalmente, los iraníes decidieron controlar el paso de barcos por el estrecho de Hormuz hacia los países del Golfo Pérsico para cargar petróleo, gas, urea y todo el comercio exterior que transita por el Golfo Pérsico, cuyo entrada al Golfo Pérsico es el estrecho de Hormuz. Eso es una noticia muy mala para todo el mundo, porque el estrecho de Hormuz entonces asfixia la economía mundial, porque restringe la comercialización del petróleo, la distribución del petróleo, y conduce a un alza del barril del petróleo. Y ese aumento del petróleo y el gas incide en las economías del mundo. Y la economía global, bueno, comienza a desestabilizarse y comienzan los pueblos a pagar las consecuencias, porque viene la inflación, el encarecimiento de los productos, de los productos básicos de toda la economía mundial. Y por otra parte, se pone en peligro también la producción de alimentos en el mundo, porque por ahí pasa fundamentalmente casi el 30% de la urea y los fertilizantes que se requieren para los distintos planes de siembra en los continentes del mundo y en cientos de naciones del mundo que producen alimentos. Así que esta guerra impacta al mundo entero, y por eso tenemos que rechazarla y pedir que se vuelva a la diplomacia y a la política para la resolución de las contradicciones en el Medio Oriente. Es decir, que aquel memorándum de entendimiento, aquel alto al fuego que se produjo y que ayudó Pakistán a que se produjera, bueno, hoy está, y sí, y lo dijimos aquí siempre en Despierta Maracaibo y en el enfoque de hoy, que ese acuerdo de paz, ese acuerdo de alto al fuego que había anunciado Trump y que habían firmado tanto Irán como los Estados Unidos era demasiado frágil, y lamentablemente hoy se está reanudando la guerra en el Medio Oriente. Y por otra parte tenemos otro foco entre Rusia, Ucrania y Europa, que después de la reunión de la semana pasada de la OTAN, bueno, comienza en una carrera armamentista y a prepararse con lo que pudiera ser una guerra europea contra Rusia, teniendo como punta de lanza a Ucrania. Eso sería terrible, porque eso sí desataría la tercera guerra mundial, que algunos dicen que después de la tercera guerra mundial, bueno, nos enfrentaríamos con palos y piedras, porque quedará la faz de la tierra totalmente devastada. Bueno, en Chile alertan, aquí ya en nuestro continente, aquí en Sudamérica, en Chile alertan sobre propuesta de aumentar la jornada laboral a 52 horas. Bueno, Chile eligieron a Kast, nuevo presidente, que viene con la receta neoliberal. Y aquí están las consecuencias de que los pueblos no elijan con suma conciencia y con buen criterio a los presidentes, y más que a los presidentes, la ideología que debe gobernar. Aquí está el neoliberalismo gobernando en Chile. No tiene un año todavía y Chile está pata para arriba. Protesta a los estudiantes en la calle, represión, pelea del pueblo contra el presidente recién electo. Y bueno, estas son las consecuencias. Está proponiendo el gobierno de Kast aumentar la jornada laboral a 52 horas. Es decir, exprimir más a los trabajadores. Las exministras chilenas Camila Vallejo y Janet Jara alertaron este domingo sobre una propuesta del gobierno de la derecha de José Antonio Kast, neoliberal, para extender la jornada laboral hasta 52 horas semanales, amenazando la legislación que reduce el tiempo de trabajo. La exsecretaria de Estado cuestionaron la recomendación de la Mesa de Reactivación Laboral para supuestamente enfrentar una tasa de desempleo que alcanza ya el 9%. Bueno, ahí está otra vez el neoliberalismo fracasando y distorsionando las propuestas que hacen a los pueblos. Entonces salen los pueblos como locos a votar por una jingle, por una banderita, porque se pone de moda, que hay que votar es por este, que este es el líder, y terminan entonces escupiendo para arriba y terminan en las calles peleando. ¿Por qué? Porque un régimen neoliberal es políticas contra el pueblo. Las políticas neoliberales son para hambriar al pueblo y para enriquecer a élites capitalistas en los países. Estados Unidos también, por otra parte, lanza campaña diplomática para desmantelar la Corte Penal Internacional. Ah, esto es muy bueno, muy bueno. El gobierno de Estados Unidos inició una ofensiva diplomática orientada a desmantelar la Corte Penal Internacional. El secretario de Estado Marco Rubio informó este lunes que la estrategia busca forzar a los aliados de Washington a abandonar el tribunal, es decir, que salgan los representantes de los Estados Unidos en la Corte Penal Internacional. Bajo el argumento están enfrentando la Corte Penal Internacional de que el organismo interfiere en los asuntos internos de su país. Bueno, y nosotros también, que no reconocemos a la Corte Penal como instancia para dirimir el diferendo con Guyana, también objetamos. Pero reconocemos a la Corte Penal Internacional como un tribunal mundial que tiene que ocuparse de lo que tiene que ocuparse. lo que entendemos nosotros, que la Corte Penal Internacional no puede pronunciarse ni juzgar ni resolver sobre la diferencia limítrofe entre Guyana y Venezuela, porque hay un acuerdo previo, el acuerdo de Ginebra, que indica cómo debe resolverse la controversia entre Guyana y Venezuela. Bueno, en ese sentido, bueno, estamos bueno, viendo cómo las cosas evolucionan, y Marco Rubio se convierte entonces en el espadachín contra la Corte Penal Internacional. Bueno, estas fueron las noticias internacionales. Vamos a un corte comercial y ya regresamos.
3: Vamos, listo. Salud, muchachos, por esa mujer.

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1: Bueno, amigas y amigos, estamos de vuelta con su programa Despierta Maracaibo, la revista política de la radio. Son las 7:39 de la mañana. Estamos en Maracaibo, Estado Zulia, y bueno, yo contento de estar con ustedes transmitiéndoles algunas noticias que consideramos importantes desde aquí, desde su programa Despierta Maracaibo. Bueno, profundizando esas noticias, hoy a través de las redes sociales las noticias llegan volando. Eso sí, llegan muchas distorsionadas, tergiversadas, manipuladas. Y muchas manipuladas no desde el odio, y hay que tener cuidado con eso. Acuérdense, y siempre lo he dicho, el odio espicha el corazón, pudre el alma y disuelve la materia gris. El odio vuelve mala a la gente y además bruta. Así que cuidado con el odio, cuídese del odio. Bueno, vamos a las nacionales. Y vamos a iniciar con el parte que ayer dio el doctor Jorge Rodríguez, presidente de la Asamblea Nacional, quien es el vocero oficial del gobierno bolivariano que preside la presidenta Delcy Rodríguez. Ayer 13 de julio, el parte es el siguiente. Fallecidos 4.561.000. Qué tristeza, qué dolor. No es cualquier cosa esta cifra. Una cosa es leerla y decirla, y otra cosa es, bueno, tener la justa dimensión de lo que significa que hayan muerto 4.561 venezolanos en segundos, de un segundo para otro, sin estar previsto y sin pensar nunca que iban a morir. Qué triste y lamentable. Guardemos el luto y el duelo por estos 4.561 venezolanos. Y el luto y duelo no es la tristeza y la paralización, todo lo contrario. La resiliencia y la fuerza para empinarnos por encima de esta tragedia, como lo sabemos hacer los venezolanos. Heridos, 16.740 heridos que están atendiéndose en los hospitales. Muchos ya se les han dado de alta, gracias a Dios, pero es la cifra, 16.740 heridos. Rescatados, venezolanos rescatados con vida debajo de los escombros, gracias a la rápida intervención de los funcionarios rescatistas, Fuerza Armada Bolivariana, bomberos, policía, protección civil, voluntarios, vecinos, que en los primeros minutos y en las primeras horas en cualquier terremoto del mundo son los primeros en auxiliar a sus vecinos y a los que tienen al lado. Y gracias también a los rescatistas del mundo entero, prácticamente, que vinieron con sus propios equipos, con su voluntad solidaria, con su experiencia, a rescatar víctimas del terremoto que se encontraban con vida debajo de los escombros. Fueron rescatados por esa acción humanitaria y solidaria de todos esos sectores, 6.462 venezolanos. Hubiésemos querido que fuesen más, y esperamos, bueno, que todavía la divinidad de nuestro Señor Jesús de Nazaret podamos encontrar algunas personas con vida, aunque todas las probabilidades científicas indican que ya es muy difícil. Familias atendidas, 128.324. Campamentos transitorios, 107. Personas en campamento, 20.231. Personas sin vivienda, 17.907. Edificios afectados, 856. Edificios colapsados, 190. Alimentos distribuidos, 10.063 toneladas. Pacientes atendidos, 33.000 85 rescatistas internacionales que vinieron con su voluntad solidaria a Venezuela, 2.471 efectivos desplegados, 30.889 voluntarios, 30.692 agua distribuida, 19.676.000 y réplicas de sismo de menor intensidad por debajo de 3 grados sobre en la escala de Richter, 1.254 movimientos todavía sísmicos que se han producido en la zona y algunos que se han sentido inclusive en el Zulia. Bueno, este es el parte que ayer ofreció el presidente de la Asamblea Nacional, Jorge Rodríguez. Bueno, aquí también hoy se reanuda la Asamblea Nacional en sus reuniones parlamentarias en plenaria en el Capitolio Federal de la República Bolivariana de Venezuela y está convocada para las 12 del día la reunión de hoy, martes 14 de julio de 2026. Y la agenda de la Asamblea Nacional es el punto número uno, proyecto de acuerdo en solidaridad con las víctimas del terremoto del 24 de julio de 2026 y respaldo a las acciones de atención a la emergencia humanitaria. Segundo punto, primera discusión del proyecto de la ley de reforma parcial de la ley contra la estafa inmobiliaria. Y tercer punto, primera discusión al proyecto de ley del régimen especial de arrendamiento de inmuebles destinados a vivienda. Una ley que regule de manera justa la relación entre el propietario del inmueble y el inquilino y bueno, que haya normas y reglas claras en esa relación de alquiler entre el propietario de la vivienda y el inquilino para que, bueno, se produzcan esa acción comercial de alquilar viviendas, que es una primera solución a todas las personas que quedaron sin vivienda. Y por eso se va a producir este proyecto de ley del régimen especial de arrendamiento de inmuebles destinados a vivienda. Muy bien por la Asamblea Nacional, dando respuesta siguen dando respuesta a las circunstancias. Bueno, en este sentido, el Consejo también de Economía de Venezuela traza estrategias productivas tras los sismos del 24 de junio. La presidenta encargada de Venezuela, Delcy Rodríguez, lideró pasado el lunes 13, una plenaria del Consejo Nacional de Economía para evaluar y abordar estrategias frente a la emergencia provocada por el doble sismo registrado el 24 de junio. El encuentro, que reunió a más de 600 invitados de los 14 motores productivos públicos y privados, sirvió para coordinar la puesta en marcha del Plan Estratégico de Reactivación Venezuela Renace. Este movimiento de la Gran Misión Venezuela Renace es un plan estratégico del gobierno nacional inclusivo, donde está convocando a todos los sectores del país, públicos, privados, internacionales, para que unamos los esfuerzos, las experiencias, los criterios, la tecnología, la cientificidad, para llevarle soluciones inmediatas, lo más rápido, a todos los que fueron impactados por el terremoto del 24 de junio. Así que, bueno, que siga avanzando este movimiento nacional venezolano, este movimiento de articulación del Estado inclusivo con todos los sectores del país para llevarle respuestas concretas, eficientes, rápidas, decisivas a todos los venezolanos que hoy están en situación de vulnerabilidad. También la presidenta de Venezuela fusiona el Ministerio de Relaciones Exteriores y Comercio Exterior. La presidenta anunció a través de sus redes sociales la fusión del Ministerio del Poder Popular para las Relaciones Exteriores y Comercio Exterior en uno solo. Ahora Relaciones Exteriores y Comercio Exterior se fusionan para avanzar en las estrategias de diplomacia de paz y la diplomacia vinculada con el fortalecimiento del comercio exterior de Venezuela hacia el mundo. Estas instituciones pasarán a conformar una sola estructura denominada Ministerio del Poder Popular de Relaciones y Comercio Exterior. Esto producirá una nueva etapa y va a conducir esa nueva etapa en el Ministerio de Relaciones y Comercio Exterior el doctor Félix Plasencia, quien tiene una vasta experiencia y una carrera internacionalista. Así que bueno, sigue el gobierno avanzando en reestructurarse para ser más eficiente y dar respuestas gubernamentales contundentes. La reestructuración de la deuda es clave para reactivar el financiamiento internacional. Durante la sesión del Consejo Nacional de Economía realizada ayer lunes, el vicepresidente sectorial de Economía y presidente del Banco Central de Venezuela, el Banco Central es Luis Pérez, un zuliano joven que está al frente del Banco Central de Venezuela. Este es Carlito Ortega, que es el vicepresidente sectorial de Economía y presidente del Banco de Venezuela, el Banco Comercial de Venezuela. Y Carlito Ortega ofreció un balance sobre el estado financiero e industrial del país tras los recientes eventos sísmicos ocurridos el 24. Las evaluaciones realizadas durante las últimas semanas muestran que el aparato productivo venezolano ha demostrado una resiliencia superior a la inicialmente prevista. En particular, el sector petrolero y el aparato productivo nacional han permanecido esencialmente intactos y continúan operando con normalidad. Así que esa es también la esperanza, no solo de empinarnos por encima de la tragedia y dar respuestas contundentes en la rehabilitación y construcción de viviendas y de toda la infraestructura que fue impactada, sino también que el petróleo, la actividad de hidrocarburos en Venezuela, avance hacia el desarrollo de Venezuela, impactando a todos los venezolanos desde la perspectiva socioeconómica. Es decir, que ese desarrollo, que ese avance en la producción petrolera impacte de manera positiva a todos los venezolanos, que aumento de salario, firma de convenios y contratos justos para los trabajadores, para los obreros. Eso es lo que aspiramos, y hacia allá avanza el gobierno bolivariano liderado por la presidenta Delcy Rodríguez. Bueno, y por otra parte, Fedecámara también abraza la alianza público-privada para la reconstrucción económica tras los sismos, y todo el sector empresarial de Venezuela está volcado de la mano en esta integración Estado venezolano, sector privado, sector público, organismos multilaterales, el mundo, naciones del mundo entero en alianza. Así que bien por nuestros empresarios, nuestros industriales organizados fundamentalmente en Fedecámara, que se incorporan también en esta unión nacional por resolver la problemática que le ha causado a este país la tragedia del 24 de junio. Vamos a las regionales. De una vez, Cheo me dice que sigamos con las regionales.
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1: Bueno, las regionales. El Banco de Sangre mejora capacidad de atención tras la rehabilitación ejecutada por la Gobernación del Zulia, liderizada por nuestro gobernador Luis Caldera. Los pacientes del Instituto Hematológico de Occidente, doctor Alfonso Núñez Montiel, popularmente conocido como el Banco de Sangre, que está allí al lado de la maternidad Castillo Plaza, ahora se encuentra con una realidad muy distinta gracias a su reciente remodelación por parte de la gobernación a través del Plan Gallapa de la Salud, uno de los planes bandera del gobernador del Zulia, Luis Caldera. Así que muy bien, vayan para que ustedes vean el Banco de Sangre, y agradecerle también porque en las primeras horas de la tragedia, el Banco de Sangre convocó a donantes para tener la garantía de sangre y enviar inclusive insumos de sangre para Caracas. Y el mismo día, el primer día que se hizo la convocatoria, se cubrió toda la cuota que podía, que necesitaba el banco de sangre. Y bueno, felicitar a todos los que fueron a donar, reconocer el espíritu solidario de nuestro banco de sangre. Ahora tenemos un banco de sangre modernizado, decente, con capacidad científica para atender todo la especialidad en hematología. El director Jesús Quintero detalló el impacto positivo de estos trabajos, que incluyeron dotación de equipos e insumos médicos. La reciente remodelación permitió aumentar la capacidad de atención de donantes de sangre, de procesamiento y almacenamiento de la misma, y lo que va a permitir cubrir la demanda de hemocomponentes en todo el estado de Zulia, que es importantísimo. Cualquier operación que se va a hacer en cualquier hospital necesita la sangre. Y por otra parte, el alcalde sigue avanzando, alcalde. Los bloques de Raúl León y Doble Vía fueron saneados por la alcaldía de Maracaibo con un abordaje especial de saneamiento ambiental. La alcaldía de Maracaibo se hizo presente en los bloques del sector Raúl León y a todo lo largo de toda la concurrida Doble Vía de la zona en la parroquia Francisco Eugenio Bustamante. Muy bueno, allí vive gente buena, gente trabajadora, allí en los bloques de Raúl León y en Doble Vía. El alcalde de Maracaibo abordó ese sector popular de nuestra inmensa parroquia Francisco Eugenio Bustamante. Bravo por el alcalde Giancarlo Di Martino, que está resolviéndole problemas a la gente de Maracaibo y relanzando a Maracaibo como la primera ciudad de Venezuela. Bueno, amigas y amigos, hemos llegado al final de su programa Despierta Maracaibo por el día de hoy, que es la revista política de la radio a través de 103.9 FM Metrópolis. De mi parte será hasta la próxima vez.
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1: Buenos días, buenos días, buenos días, buenos días, buenos días, buenos días, buenos días, mi amor. Buenos días, Maracaibo, Venezuela, el mundo que se conecta a través del dial que lo tiene todo y en esto que lleva por nombre Buenos Días Metrópolis, el magazine interactivo de las mañanas que lo tienen todos. ¿Sabes cuál es? ¿No sabes cuál es? De 8 a 10 de la mañana en Buenos Días Metrópolis. Gracias, gracias mi amor, gracias a nuestro Padre Creador por regalarnos esta oportunidad, por permitirnos acompañarte a través del dial 103.9, como siempre, sea en tu carro, de repente en tu casa, en el hogar. Gracias, gracias por elegir el dial 103.9 de 8 a 10 de la mañana en esto que lleva por nombre Buenos Días Metrópolis, trabajando siempre bajo la dirección de Omar Contreras, en la producción Juan Carlos Reyes y José Cho García, la voz que nos identifica es la de Nelson Verde, en los controles y musicalización, quien me acompaña la mañana de hoy, José Cho García, arroba José Cheito García en su cuenta de Instagram. Papá orgulloso porque ayer vio a su hija triunfar en el cierre de proyecto, ¿no? Muy bien, compañero, muy bien. Por acá, Jailer Sánchez, arroba Jailer Sánchez en mi cuenta de Instagram para que le dé rostro a esta voz con el 59.325 emitido por la ilustre Universidad del Zulia. Además, quiero recordarte Metrópolis1039FM.com, la aplicación TuneIn Radio y a través de Simple Radio para que no tengas excusas. ¡Ay, Jailer, que se me dañó mi radio y no te puedo escuchar! Desde tu teléfono, desde tu computadora, cualquiera de esas dos opciones, también puedes disfrutar de estos 120 minutos de radio con entretenimiento interactivo. Además, quiero recordar y agradecer a mis aliados comerciales.
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1: 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Ese es el sonido contagiante de las mañanas que lo tienen todo, mi amor. Cafecito en mano. Ah, bueno, el mío sin azúcar. Mientras tanto, súbele volumen.

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1: De 8 a 10 de la mañana, de 8 a 10 de la mañana, 8:18 minutos de la mañana. Recordando el número de contacto, el 0424-657-6374. Quiero saludar por acá rapidín, por acá me dicen, buenos días, Jaime. Sí. Buenos días, Jaime, para felicitar a Ignacio Pérez, que cumplió años, lo felicitan sus... que cumple años, es lo que quiso decir. Lo felicitan sus hijos. Bueno, saludos, feliz cumpleaños y que siga cumpliendo muchísimos años más de vida.

0: 8:19, 8:19 minutos de la mañana. Epa, atención, mucha atención. Tú que estás en sintonía, tú que estás en tu casa, que estás en tu carro y quieres ir al circo, adivina qué, adivina qué. Tenemos nada más y nada menos que dos entradas hoy en Buenos Días Metrópolis. ¿Quieres ir al circo? Bueno, con Metrópolis 103.9 y con Buenos Días Metrópolis es posible hoy mismo. ¿Qué tienes que hacer? Llamar a través del siguiente número: 0424-657-6374. Repito, 0424-657-6374. Te voy a hacer una pregunta y si la contestas correctamente, automáticamente estarás participando. Repito, 0424-657-6374. Llamas, participas y te puedes llevar dos entradas al circo, así como lo escuchas, el Circo de México. Ya, desde ya, activamos el número en cabina. Repito el número: 0424-657-6374. El número de contacto, la vía de interacción para que puedas participar por dos entradas. Dos entradas al Circo de México. A ver, tenemos llamada. Aló, buenos días. Aló, buenos días.
1: Aló.
0: Buenos días, ¿cuál es su nombre?
1: Aló.
0: Aló, buenos días, ¿cuál es su nombre? Adiós, pues. 0424-657-6374 es el número de contacto, la vía de interacción para que puedas llamar y participar la mañana de hoy. A ver, tenemos llamada. Buenos días.
2: Buenos días, saludos.
0: Buenos días, saludos. ¿Cuál es su nombre?
2: Robert Maya.
0: Robert
2: Maya.
0: Robert Maya. Robert Maya. ¿Quiere ir al circo?
2: Claro que sí,
0: okay.
2: Con la familia.
0: Oh, excelente, hermano querido. Bueno, tendrá que comprar porque son dos entradas. Son dos entradas que le vamos a regalar hoy. Compra el resto, ¿le parece?
2: Así es.
0: Ok, hermano querido, primera pregunta. Bueno, primera y única pregunta que le voy a hacer. Si contesta correctamente, se va a llevar el cupo para participar por las dos entradas. Preste atención. ¿Cómo se llama el personaje del circo que tiene la nariz roja y hace reír a todo el mundo? Tres.
2: El payaso.
0: Eso es correcto, hermano querido. Ya está participando. Ya está participando. ¿Se dan cuenta lo sencillito que es participar? Bueno, llame a través del 0424-657-6374. Tenemos llamada. Aló, buenos días.
3: Buenos días.
0: Buenos días. ¿Cuál es tu nombre?
3: María Fernández.
0: María Fernández. María Fernández. ¿Ya sabes de qué se trata la dinámica?
3: Sí, claro.
0: ¿Y qué te puedes llevar?
3: Dos entradas para el circo.
0: Eso es, muy bien. Mi amor, facilita la pregunta, presta atención. ¿Cómo se llama la gran tienda de lona donde se realizan las funciones del circo?
3: Carpa.
0: Eso es correctibris. Mi amor, estás participando. Participando. 0424-657-6374, el número de contacto, la vía de interacción para que puedas participar por dos entradas al Circo de México. A ver, tenemos llamada. Aló, buenos días. Aló.
4: Buenos días.
0: Buenos días. ¿Cuál es tu nombre?
4: Jesús Barbosa.
0: Jesús Barbosa. ¿Qué edad tiene Jesús Barbosa? 11, Jesús, pero para poder participar tienes que decirle a tu papá o tienes que decirle a tu mamá.
4: Aquí tengo a mi mamá.
0: Ah, bueno, páseme a su mamá, pues.
4: A mi papá, a mi papá se lo voy a pasar.
0: Ah, bueno, al que vos queráis, a tu mamá o a tu papá. El que quiera hablar. Bájale, por favor, volumen al radio, bájale volumen al radio. A ver, ahora sí. Aló, buenos días.
2: Aló, buenos días.
0: Buenos días, caballero, ¿cuál es su nombre?
2: José Barbosa.
0: José Barbosa. José, ¿ya sabe de qué se trata la dinámica?
2: Correcto.
0: Ok, hermano, se la voy a poner súper fácil, súper fácil. Preste atención para que lleve a su hijo al circo. ¿Cómo se llama el personaje del circo que tiene la nariz roja y hace reír a todo el mundo?
2: El payaso.
0: Eso es correctibris. Qué difícil me la pusiste, diría. Epa, gracias por estar allí en sintonía. Recuerda el número de contacto para que puedas llamar y participar en la dinámica de la mañana de hoy.
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1: De 8 a 10 de la mañana, 8:39 minutos de la mañana. Te recuerdo el 0424-657-6374. El número de contacto en la vía de interacción. ¡Epa! Seguimos con la dinámica. ¿Qué tienes que hacer? Presta atención. En el marco del Día del Niño, en Metrópolis 103.9, con Buenos Días Metrópolis, te puedes ganar 2 entradas al Circo de México. Sí, ¿qué tienes que hacer? Eso que está haciendo este número, ¿eh? Llamar y participar. Tenemos llamada, a los buenos días.
2: Buenos días.
1: Buenos días. ¿Cuál es tu nombre?
2: Stephanie.
1: Stephanie, ¿qué edad tiene Stephanie?
2: 15.
1: 15, mi amor. Pero para que tú puedas participar, tienes que decirle a tu mamá o tienes que decirle a tu papá. ¿Te parece? Okay. ¿Están allí?
2: Sí.
1: Están haciendo cosquilla.
2: Un segundo.
1: Ah, ok. Vamos a esperar que busquen allí a mamá y a papá para que puedan participar. A ver, mientras tanto, 0424-657-6374. Puedes llamar y participar. Simplemente respondes la pregunta que te voy a hacer y fácil, vas a llevarte esas 2 entradas. Puede ser uno de los ganadores. Tenemos llamada. A ver, aló, buenos días. A ver, aló, buenos días.
3: A ver, aló, buenos días.
4: Aló, buenos días.
1: Buenos días, caballero, ¿cuál es su nombre?
3: Buenos días, caballero.
1: Bájale volumen a su radio, por favor. Bájale volumen a su radio. O aléjese del radio. A ver, ¿cuál es su nombre?
4: Nelson Moreno.
1: Nelson
4: Moreno.
1: Moreno, Nelson Moreno. Hermano querido, ¿ya sabe de qué se trata la dinámica?
4: Sí, mi hermano, sí.
1: Ok, preste atención. ¿Cómo se llama el artista que mantiene varios objetos en el aire al mismo tiempo sin que se le caigan?
4: Malabarista.
1: Eso es correcto, hermano querido. Está participando por 2 entradas en el marco del Día del Niño gracias al Circo de México y por supuesto Metrópolis 103.9 y esto que lleva por nombre Buenos Días Metrópolis. 0424-657-6374. Son 2 entradas, 2 entradas. Tenemos llamada, hola, buenos días.
5: Aló, buenos días.
1: Buenos días, ¿cuál es tu nombre?
5: Yolimar.
1: Yolimar, Yolimar. ¿Ya sabes de qué se trata la dinámica?
5: Sí.
1: Te la voy a poner fácil, mi amor, para que te lleves el cupo a la participación. A ver, presta mucha atención. ¿Cómo se llama el personaje del circo que tiene la nariz roja y hace reír a todo el mundo?
5: Payaso.
1: Eso es correcto, mi amor. A ver, ¿cuál es tu apellido?
5: Barbosa.
1: Barbosa, ok, mi amor. A ver, tenemos ya Madish. Aló, buenos días. Aló, buenos días. Ah, no quiere hablar, pues. A ver, aló, buenos días. Aló, buenos días. Es contigo. Es contigo. No quiere, no quiere, no quiere. Ah, bueno, ya para qué. Tenemos otra, a ver, aquí. Aló, buenos días.
6: Aló, buenos días.
1: Buenos días.
6: Hola, buenos días.
1: Hola, ¿cuál es tu nombre, mi amor?
6: Andrea Bracho.
1: Andrea Bracho. Andrea, ¿ya sabes de qué se trata la dinámica?
6: Sí, claro.
1: Ok, mi amor, te la voy a poner más fácil. Presta atención. ¿Cómo se llama el circo que llegó a Maracaibo?
6: ¿No? Es de la hermana de los Valentinos.
1: Ajá,
6: de México.
1: ¡Eso! Muy bien, muy bien, muy bien, mi amor. Estás participando. 8:43 minutos de la mañana a esta hora.
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1: De 8 a 10 de la mañana, de 8 a 10 de la mañana, para que puedas, bueno, disfrutar del magazine interactivo de las mañanas, que lo tienen todos. Seguimos con las llamadas. Hoy tenemos llamadas para que puedas participar por dos entradas en el marco del Día del Niño. Esto sería un regalo ideal. Dime que no. A ver, ¿el pequeño de la casa le gusta o no le gusta el circo? Estoy seguro que sí, y más si es el Circo de México. ¿Qué tienes que hacer? Llamar a través del siguiente número: 0424-657-6374. Repito, 0424-657-6374. Te puedes llevar dos entradas para el pequeño de la casa o la pequeña. Tenemos llamada. Aló, buenos días. Aló, buenos días. No quieren hablar, parece. No quieren hablar. A ver, tenemos otra llamada. Aló, buenos días.
2: Aló, buenos días.
1: Buenos días, ¿cuál es su nombre?
2: Fernando Hernández.
1: Fernando Hernández. Fernando, ya sabe de qué se trata la dinámica.
2: Correctibri.
1: Ok, hermano querido, preste mucha atención. Se la voy a poner facilita para que se lleve ese cupo a participar por dos entradas. ¿Capich? Ok, preste atención. ¿Qué nombre recibe el artista que camina por una cuerda floja a gran altura? 3, 2, 1. Tiempo. No es el trapecista. 0424-657-6374, el número de contacto para que llames y participes en la dinámica de hoy. A ver, tenemos llamada. Aló, buenos días. Aló, buenos días.
3: Aló,
1: ¿cuál es su nombre?
3: ¿Cuál es? María de Los Ángeles.
1: María de Los Ángeles.
3: Exacto.
1: Ok, mi amor, te la voy a poner facilita para que participes por las dos entradas. Presta atención. ¿Cuál es el nombre del circo que llegó a Maracaibo?
3: El Circo de México.
1: Eso es correcto. Participando, tenemos llamada. Hola, buenos días.
4: Buenos días.
1: Hola, ¿cuál es tu nombre?
4: Liliana Mosquera.
1: ¿Cuál es tu nombre?
4: Juliana Mosquera. Correcto.
1: Ok, mi amor, facilita para ti. La intención es que participes. Presta atención. Facilita. ¿Cómo se llama el artista que mantiene varios objetos en el aire al mismo tiempo sin que se le caigan? 3.
4: Marabarista.
1: Eso es correcto. 0424-657-6374, el número de contacto para que puedas llamar y participar. Tenemos llamada. Aló, buenos días. Aló, buenos días. Bájale, por favor, volumen a tu radio. Bájale volumen a tu radio. Aló. Aló, ¿cuál es tu nombre?
3: Aló.
1: Aló, buenos días. ¿Cuál es tu nombre? Aló. A ver, tenemos otra llamada. Aló, buenos días. Aló, buenos días. No quieren hablar. Tiene que ser rapidito. A ver, tenemos llamada. Aló, buenos días. Aló, buenos días.
5: Aló, buenos días.
1: Buenos días. ¿Cuál es tu nombre?
5: Catherine Garrillo.
1: ¿Cuál es tu nombre?
5: Catherine.
1: ¿Catherine qué?
5: Garrillo.
1: Ok, mi amor, presta mucha atención. Te voy a hacer una pregunta fácil para que te puedas llevar la participación por las dos entradas. A ver, okay. Para que participes por dos entradas. Me dicen por acá, aquí la tengo. ¿Cómo se llama la gran tienda de lona donde se realizan las funciones del circo? 3. ¿Cómo se llama la gran tienda de lona donde se realizan las funciones del circo? 3.
5: La carpa.
1: Eso es correcto. Avanzamos. Sabrosa música a través de Metrópolis 103.9. Aún tienes oportunidad de participar llamando al 0424-657-6374.

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1: 9:09 minutos de la mañana, segunda hora de programación, mi amor. Gracias por permitirme acompañarte a través del dial 103.9 en esto que es el magazine interactivo de las mañanas, que lo tienen todos. ¿Sabes cómo se llama, no? Buenos días, Metrópolis. Gracias, gracias por permitirme acompañarte. Epa, quiero saludar por acá antes de seguir recibiendo llamadas. Te recuerdo el número de contacto, el 0424-657-6374. Quiero saludar por acá, me dicen feliz cumpleaños para la popular Mami Lilia en Francisco de Miranda, de parte de sus hijos Estela, María, Ana, Sony y Chicho. También de parte de sus hermanos Jaime Pereira y Tito Moreno. Y de todos sus nietos, bueno, feliz cumpleaños y que sigan cumpliendo muchísimos años más de vida. Epa, quiero saludar por acá también. A ver, la familia Camacho que se reporta por allí. Gracias por estar en sintonía. Tenemos llamada, aló, buenos días. Aló. Aló, Columpia. ¿Hay alguien ahí con vida? Ajá. No, no quiere.
2: Aló.
1: Aló, ahora sí, ahora sí.
2: Aló, buenos días, Metrópolis.
1: Buenos días, mi amor. Mi amor, ¿cuál es tu nombre?
2: Carmen Vázquez.
1: Carmen Vázquez. Carmen, ¿sabes qué? Ya tú estás participando por esa maravillosa energía que tienes, mi amor.

0: Felicidades, mi amor. Carmen, ya estás participando, ¿oíste?
1: Gracias, gracias.
0: ¡Ey, excelente! Gracias a ti por estar en sintonía. Tenemos llamada. Aló, buenos días.
2: Aló, buenos días.
0: Hola, ¿cuál es tu nombre?
2: Julia Martínez.
0: Julio Martínez. Julia. Julia. Julia Martínez.
2: Julia.
0: Julia, mi amor, ya sabes de qué se
2: Julia,
0: trata.
2: Julia,
0: Julia. Ok, Julia, Julia, ya entendí. ¿Ya sabes de qué se trata la dinámica?
2: Sí.
0: Ok, mi amor, ¿sabes cuál es el nombre de la hermana de los Valentinos?
2: África.
0: ¡Eso! Muy bien participando, Julia de mi corazón. A ver, tenemos llamada. Hola, buenos días.
3: Hola, buenos días.
0: Buenos días, ¿cuál es su nombre, caballero?
3: Joervin Morán.
0: Ok, Joervin Morán, hermano querido, presta mucha atención a la pregunta que te voy a hacer. Ya sabes de qué se trata, ¿no?
3: Claro
0: que sí. Ok, ¿y qué te vas a llevar?
3: Dos entradas para el circo.
0: Muy bien, muy bien. Ok, presta atención. ¿Qué nombre recibe el artista que camina por una cuerda floja a gran altura? 3, 2, 1, tiempo. Chico, no puede ser, no puede ser. Tenemos llamada. Aló, buenos días. Aló, buenos días. Aló, aló, Columpia. ¿Hay alguien ahí con vida? Chico, no quieren hablar. Es contigo, es contigo. Bueno, no quiere. A ver, 0424-657-6374. 9-13 minutos de la mañana a esta hora.
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1: De 8 a 10 de la mañana, 9:19 minutos de la mañana. Recordando el número de contacto, el 0424-657-6374. ¿Qué tienes que hacer? Llamar en este preciso momento para participar por esas dos entradas para el Circo de México. A ver, 0424-657-6374 es el número de contacto, la vía de interacción para que puedas llamar y participar. Tenemos llamada por acá. Aló, buenos días.
2: Buenos días.
1: Buenos días, ¿cuál es su nombre?
2: Manuel García.
1: Manuel García, ¿ya fue al circo?
2: Bueno, no he ido, pero quiero ir.
1: Ah, no ha ido.
2: Para llevar a mis nietos.
1: Muy bien, ya que esto es en el marco del Día del Niño, caballero, usted se puede llevar esas dos entradas. Se la voy a poner facilita para que lleve a sus nietos. Preste atención. ¿Cómo se llama el circo que llegó a Maracaibo?
2: El Circo de México Los Valentinos.
1: Bueno, vamos a Valete, hermano querido. Vamos a Valete. Bueno, le faltó decir de la hermana de los Valentinos, pero sí, dijo el Circo de México. Está participando igual forma. ¿Anotaste allí? Ah, ok. A ver, aló, buenos días.
3: Aló, buenos días.
1: Hola, buenos días. ¿Cuál es tu nombre?
3: María Mosquera.
1: María Mosquera. María Mosquera, ¿sabe de qué se trata la dinámica?
3: Sí, por supuesto.
1: Ok, María Mosquera, te la voy a poner fácil. ¿Cómo se llama la hermana de los Valentinos?
3: África.
1: ¡Eso, mi amor! Participando. Tenemos otra llamada. Buenos días.
4: Buenos días.
1: Buenos días. ¿Cuál es su nombre?
4: Henry Romero, desde Iletoa.
1: ¿Cómo es tu nombre?
4: Henry Romero,
1: desde Isla de Toa. Hermano querido, usted se va a tener que venir de Isla de Toa a Maracaibo porque creo que va a ser el ganador de esas entradas. Preste atención. Si responde.
4: Vamos, te espero.
1: Eso, si responde correctamente, participa. A ver, preste atención. ¿Cómo se llama el personaje del circo que tiene la nariz roja y hace reír a todo el mundo?
4: Un payaso.
1: ¡Eso! Muy bien, caballero, participando. A ver, 0424-657-6374, el número de contacto, la vía de interacción para que llames, participes y ganes. A ver, aquí. A ver, tenemos llamada. Hola, buenos días. Aló, buenos días. Ajá, es contigo. ¿Quieres hablar o no quieres hablar? Ah, bueno, adiós, pues. 9:22. 9:22 minutos de la mañana, momento de hablarte y recomendarte, por supuesto, a mis amigos, a mis aliados de Electro Barber. 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
1: 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Hoy martes 14 de julio comienzan las semifinales que definirán los finalistas del Mundial 2026. Hoy vamos a analizar el primer partido entre Francia y España que abren el telón de esta jornada. Francia y España se han enfrentado 38 veces a lo largo de su historia. El historial favorece a la selección española con 18 victorias, mientras que Francia ha ganado 13 partidos y han empatado en 7 ocasiones. Aunque España lidera el historial general debido a los partidos amistoso, Francia ha tenido un dominio histórico importante en las fases definitivas de los grandes torneos continentales y mundiales. Han disputado finales y eliminatorias memorables. El Mundial Alemania 2006 ha sido su único antecedente previo en Copas del Mundo. La Francia de Zinedine Zidane derrotó a la selección española 3-1. Después, la semifinal de la UEFA National League en 2025 es su antecedente más cercano. Fue un espectacular festival de goles en Stuttgart, donde España eliminó a Francia con un vibrante 5-4. Ambas selecciones se han citado para jugar la primera semifinal de la Copa del Mundo 2026 este martes 14 de julio en el AT&T Stadium de Dallas. España consiguió su pase tras derrotar 2-1 a Bélgica. El equipo de Luis de la Fuente sigue consolidando su juego ofensivo, apoyado en figuras jóvenes como Nico Williams, Pedri y la joya Lamine Yamal. Francia clasificó tras vencer 2-0 a Marruecos en su llave de cuartos. El conjunto dirigido por Didier Deschamps ha mostrado una notable evolución táctica y madurez colectiva comandada por Kylian Mbappé.
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1: De 8 a 10 de la mañana, acompañado de José Cheo García, arroba José Cheito García en los controles y musicalización. Seguimos. ¿Quién quiere ir al circo? ¿Quién dijo yo? Esto no es 3x1, aquí simplemente es una pregunta. Si la contestas correctamente, te llevas el premio. Puedes llevarte el premio, mejor dicho. Llámate otra vez al 0424-657-6374. Te recuerdo que vamos a obsequiar dos entradas en el marco del Día del Niño. Dos entradas para el Circo de México. Tenemos llamada. Aló, buenos días. Bájale volumen al radio, por favor.
2: Bájale volumen al radio, por favor,
1: o aléjate del radio. A ver, ahora sí, ¿cuál es tu nombre? Buenos días.
2: Hernán Atencio,
1: es fiel oyente de Buenos Días Metrópolis.
2: Sí.
1: Ok, te voy a hacer una pregunta fácil, a ver qué tan oyente eres. ¿Cómo le dicen a mi operador?
2: Estachoncito.
1: Muy bien, el tachecito, hermano querido, participando. A ver, 0424-657-6374.
2: Aló, buenos días,
1: ¿cuál es su nombre?
2: Aló, buenos días, ¿cuál es su nombre? Aló, buenos días,
1: ¿cuál es su nombre? Adiós, pues, a ver, tenemos llamada. Aló, buenos días. Ajá. Ahí estamos, es contigo. Vamos con otro entonces, a ver, aló, buenos días. Ajá, aquí estamos, ¿quieren hablar o no quieren hablar? Aló, buenos días, ¿cuál es su nombre? Adiós, pues, a ver, tenemos otra llamada, aló, buenos días. Buenos días, ¿cuál es su nombre?
3: Jorge, ¿qué? Jorge González,
1: ¿ya sabes de qué se trata la dinámica?
3: Sí.
1: Ok, se la voy a poner fácil, hermano querido, para que se lleve esas dos entradas, para que se lleve la oportunidad de participar por las dos entradas. Preste atención. ¿Cómo se llama el personaje del circo que tiene la nariz roja y hace reír a todo el mundo? Tres. ¡Eso! Chico, pero se molesta. Me lo dice así como que. Claro que no se sabe eso. A ver, se la estoy poniendo fácil. La intención es que participe. A ver, tenemos llamada. Aló, buenos días. Adiós, pues. A ver, tenemos otra llamada. Aló, buenos días. Ajá, es contigo. Habla o calla para siempre. Ah, bueno, adiós, pues. A ver, otra llamada. Aló, buenos días. ¿Aquí? ¿La mercancía de qué? A ver, aló, buenos días. Aló, aquí estamos. ¿La mercancía de qué?
4: Aló, aquí estamos.
1: ¿Cuál es su nombre?
4: Aló,
1: ¿cuál es su nombre? Adiós, pues. A ver, tenemos otra llamada. Aló, buenos días.
5: Aló, buenos días.
1: Hola, ¿cuál es su nombre?
5: Aló,
1: ¿cuál es su nombre? Aló, ¿me escucha?
5: Aló, buenos días, quiero participar.
1: Ah, no me diga, ¿en serio? ¿Va a participar? ¿Por qué va a participar? A ver.
5: Aló.
1: Adiós, pues, a ver, no sé qué está pasando allí. 0424-657-6374 es el número de contacto de la vía de interacción.
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1: 9:44 minutos de la mañana. 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
1: Pa, pa, para, pa, pa, pa. Ese es el sonido contagiante de las mañanas que lo tienen todo, mi amor. Bueno, muchísimas gracias por permitirme acompañarte a través de Metrópolis 103.9. A ver, tenemos que anunciar el ganador, la ganadora. A ver, ajá, tenemos, a ver, yo les voy a narrar un poco lo que está ocurriendo en cabina. Jennifer Riva lo tengo de frente, me está grabando con su teléfono. Tenemos a José Cheo García en mi parte derecha. Tenemos a, también al lado derecho, dos pasantes. Ellas se llaman Yoximar Villalobo, Eliuna, Eliuna Luzardo. Ok, ellas van a elegir un número del 1 al 18 y van a ser las responsables de elegir el ganador o la ganadora de, bueno, de la mañana de hoy, de esas dos entradas. A ver, ¿quién va a decir el número? Tú misma eres. Vas a decir un número del 1, échate más para acá, del 1 al 18. A ver, un número.
3: El 7.
1: El 7. A ver, ¿quién es el número 7 aquí? El número 7 es Fernando Hernández. Es el ganador de las dos entradas. Se lo ganó. Hermano querido, póngase en contacto en este preciso momento a través del 0424-657-6374 para darle las indicaciones y llevarse esas entradas cortesía de Metrópolis 103.9 en el marco del Día del Niño. Se van al Circo de México. Omar Contreras, Juan Carlos Reyes y José Cheo García en la producción. Nelson Verde, la voz que nos identifica en los controles y musicalización. José Cheo García por acá. Hyler Sánchez, @HylerSánchez en mi cuenta de Instagram para que le dé rostro a esta voz con el 59.325 emitido por la ilustre Universidad del Zulia. La invitación para el día de mañana, mientras Dios lo permite, estaremos nuevamente para decirte buenos días.

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1: Vaya, vaya, vaya, vaya, vaya, vaya, vaya, vaya, vaya, vaya, vaya, vaya, vaya, vaya, duro y venga suave cuando son las 10, 11 minutos y tiene algo que hacer a esta hora. Hágalo antes que se le olvide para que sea serio y se organice. Voy que quemo como el toro. No hay como vivir en el monte. Dicho por los mismos animales. Y yo digo esto porque algún día los burros seremos caballos.
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1: 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No al maltrato animal, el maltrato al animal debe ser un delito grave. Gracias, Orsi, por tan bellas reflexiones y consejos para crear conciencia. 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Bueno, mi gente bella, hoy en los controles, Cheito García, el Tachecito. Que si no hubiese sido por el Tache, este muchacho ahorita estuviera en la esquina de Delicias Norte vendiendo franelas del equipo de Francia y España. Allá tuviera una cuerda mollejúa y tuviera también por acá en un tobo un mollejero de bandera de España y Francia. Las que se abollaron las tuviera rematando para que sepa las de los otros equipos. Bueno, tuviera rematando la de Brasil, la de Colombia, bueno, de los otros equipos, compadre, para que sepa, esas tuvieran más baratas. Bueno, así que hoy de las personas que están en las diferentes esquinas de Maracaibo vendiendo franelas de Francia y España.

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1: Vaya, vaya, vaya, duro y venga suave cuando son las 10:21 minutos. Hey, si tiene algo que hacer a esta hora, hágalo antes que se le olvide. Bueno, mi gente bella, hoy es día de las personas que están vendiendo las franelas de Francia y España y las banderitas también. Así es, tenemos por aquí un saludo porque tenemos sintonía, nada más y nada menos que allá en la policía del estado Zulia. Saludos a todos, especialmente al comandante Torres Negra. ¡Vaya! Bueno, y también al comandante Tobila, allá en la policía del estado Zulia, la gente encargada del transporte. Bueno, y los vamos a inscribir en Asomama, chicos, porque es que ellos nomás que tienen rango es allá, en el comando. Pero cuando llegan a su casa, son rasos, oíste, para que sepáis, porque ahí la que manda es la esposa o la mujer. Para que sepáis, hermano querido. El Cuco también, ese es otro que está sometido. Para que sepáis, para que sepáis. Bueno, los amigos allá, el comandante Torres Negra y también el comandante Tobila, ya están inscritos en Asomama. ¡Ay, pechichón, Dios mío! Bueno, por cierto, también José Yayo Franco nos envía por aquí. Daniel, buen día. Bienvenido a los monjes. Edgar Troconis, Jesús Plaza, Víctor Sanz y Mervin Chourio, y también Luis Maza a Maracaibo. Así es, hermano querido. Bienvenidos. Nos traen bendiciones los monjes. Bueno, también vamos a enviarle un saludo a Isabel Suárez Suárez en Chile. Allá está con su hija Eliana a full volumen. Siempre del programa, gracias. Williams Romero, el Maracucho Valladares, hermano mío, buen día. Esa es la mía, paisaje, qué buen tema. Bueno, cantando el Puma. Saludos, hermanito. No te beso porque te mancho. Hey, por cierto, también en sintonía tenemos a Eddie Briñez, activo desde Pelaya, Cesar, Colombia. Dale guaya, chuleta. Hermanito, saludo para sus padres también aquí en Venezuela, que están en sintonía, la familia Briñez Pedraza. Bueno, también dice por aquí Isbelia, me dice: Daniel, buenos días. Hoy de cumpleaños mi madre hermosa, se llama Flor María Duque, 83 añitos. Y le agradezco a Dios por un año más de vida para ella. Y todos le deseamos un feliz y bendecido cumpleaños, sus hijos, hijas, nietas y nietos. ¡Feliz cumpleaños para Flor María Duque, 83 añitos! Y está como un trinquete, para que sepáis.
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1: 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Hoy martes 14 de julio comienzan las semifinales que definirán los finalistas del Mundial 2026. Hoy vamos a analizar el primer partido entre Francia y España que abren el telón de esta jornada. Francia y España se han enfrentado 38 veces a lo largo de su historia. El historial favorece a la selección española con 18 victorias, mientras que Francia ha ganado 13 partidos y han empatado en 7 ocasiones. Aunque España lidera el historial general debido a los partidos amistosos, Francia ha tenido un dominio histórico importante en las fases definitivas de los grandes torneos continentales y mundiales. Han disputado finales y eliminatorias memorables. El Mundial Alemán 2006 ha sido su único antecedente previo en Copas del Mundo. La Francia de Zinedine Zidane derrotó a la selección española 3-1. Después, la semifinal de la UEFA National League en 2025 es su antecedente más cercano. Fue un espectacular festival de goles en Stuttgart, donde España eliminó a Francia con un vibrante 5-4. Ambas selecciones se han citado para jugar la primera semifinal de la Copa del Mundo 2026 este martes 14 de julio en el AT&T Stadium de Dallas. España consiguió su pase tras derrotar 2-1 a Bélgica. El equipo de Luis de la Fuente sigue consolidando su juego ofensivo apoyado en figuras jóvenes como Nico Williams, Pedri y la joya Lamine Yamal. Francia clasificó tras vencer 2-0 a Marruecos en su llave de cuartos. El conjunto dirigido por Didier Deschamps ha mostrado una notable evolución táctica y madurez colectiva comandada por Kylian Mbappé.
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1: Vaya, vaya, vaya, vaya, vaya, vaya, vaya, vaya, duro y venga suave. ¡Qué buena música, Cheito! Vista al fly, que la bola es nueva, tigre. Dale guaya, Cheito, cuando son las 10:40 minutos. Si tiene algo que hacer a esta hora, hágalo antes que se le olvide. Bueno, hoy es día de los amigos y amigas que están vendiendo franelas por toda la ciudad, en todas partes. La franela de Francia y España, para que sepáis. Así es. ¡Yuli! Bueno, por cierto, también tenemos un saludo para Francisco Colina, que está en sintonía del programa. Hermanito, un saludo, Daniela, que estamos en Cerro de Marín, los sometidos número uno. Hugo Matos, Omar Ramírez, Fran Colina. Aquí en el sector París estamos bailando Rucaneao. Ah, bueno, saludos, amigos. También bendiciones para todos ustedes. Vamos a enviarle saludos a Donis Romero. Hermano querido, el hombre me dice que está largando la chicha. Está armando una piñata, mi compadre. Ey, que eso es más difícil que echar pico y pala. Bueno, saludos, hermano querido, a Donis Romero, que lo tiene Karina sometido armándole una piñata. Va, pues. Ah, bueno. Ey, que quede bonita, compadre. Bueno, también de por aquí dice Daniel, buenos días. Dios te bendiga grandemente. Feliz y bendecido martes. Amén. Te saluda Doris. Estoy en sintonía desde la urbanización Urdaneta. Gracias, Doris. También Remo Primi Araujo, hermano querido. Ey, por cierto, Remo Primi me dice Daniel, a full sintonía con tu programazo. Por favor, para que me saludes a la bella supervisora Joana Valencia y a mis compañeros de trabajo de seguridad del grupo número 5, los chalequeadores del Hospital Castillo Plaza. Bueno, que están aquí bailando Rucaneao. Colócameles la canción del machete. Saludo de parte de Remo Primi. Vaya, a full Primi, hermano. Ey, saludos también para Xiomara Aparicio. Gracias, gracias por la sintonía. Bueno, también vamos a enviarle un saludo al amigo José García. Y si es García, es bueno. Enrique Gutiérrez también está bailando Rucaneao. Saludos. Dice por aquí Neuma. Buenos días, Muérgano. Dios te bendiga. ¿Cómo estáis? Por aquí bien, gracias a Dios. Bueno, gracias, Neuma, por la sintonía. Marjorie Pereira desde San Francisco. Aquí estoy, Dani. Todos los días te escucho con las buenas vibras. Muy bien. Bueno, saludos también para nuestro amigo Gregorio Valera. Ajá, Ramón Valera. Bueno, que me dice Daniel, dámele un beso y un abrazo a Enrique Vivas y a Cheito Bernal, que los quiero mucho. Saludos, saludos, amigo. Que Dios te bendiga también. Bueno, vamos a enviar en la Cañada de Urdaneta, en Potreritos. Así es bonito. Para allá, Cheito. Ey, ey, para que sepa, allá está la prima Milady bailando Rucaneao. También la prima Trina y el primo José Pineda, que ya es abuelo. Y el hombre está jochao. Está feliz como una lombriz. Saludos al Pichón. Saludos, Pichón, en sintonía total. Oscar de Pool también está bailando Rucaneao. Vaya.
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1: Vaya duro y venga suave cuando son las 10:52 minutos. ¡Qué buena música, Cheito! ¡Vista al fly, que la bola es nueva, tigre! ¡Dale guaya, Cheito! Bueno, mi gente bella, hoy es día de los que están vendiendo las franelas. ¡Ey! Para que sepáis, de Francia y España. Cheito, ¿cuál franela creí vos que se está vendiendo más? La de Francia. ¿Creí vos? Bueno, hermano, no te crees que España también tiene su gente, ¿oíste? Aquí en Maracaibo tiene bastantes seguidores de España. Ajá. Bueno, también por aquí Richard Viloria también está en sintonía. Ey, mijo, vos sois el mejor, hermano querido. Saludos. Un saludo también para Robert Viloria allá en Kansas City. Bueno, y la bendición también de tu papá que te está escuchando. Saludos de parte de su papá. Bueno, Richard Viloria también está bailando Rucaneado y me dice: Daniel, dámele un beso a mi nieto Alessandro, que Dios me lo cuide y me lo proteja siempre. Amén, hermanito. Bueno, también Daniel, buenos días, amigo mío. Complaceme a Rosita y a mi cuñado Selvando Gil. Hey, el hombre está haciendo almuerzo, Daniel. Bueno, y mi hermana Rosemary también. Vaya. Vaya dare. Nelson Enrique Rodríguez, saludos, hermano mío. Ay, Daniel, hermano querido, un saludo desde Boconó, estado Trujillo. Ey, eso es muy bonito para allá, Boconó, para que pues, hermano, lo llaman el jardín de Venezuela, Boconó. Bueno, por cierto, Daniel, yo parezco un oso invernadero, para que sepáis. No salgo desde el jueves. Así que esto es agua y más. Ah, está lloviendo mucho para allá. Y entonces por eso es que Nelson Enrique dice: cayeron una agüita, Dios mío, cayeron una agüita en Boconó. Ay, Dios, cayeron una agüita. Hermano querido, pero no lo digáis más, por favor. Porque aquí cae sin llamarla. Bueno, hermano querido, Boconó, eso es muy bello. Ajá. Bueno, también Olfa Moreno, Daniel, buenos días. Estamos en sintonía, bendiciones para todos en Metrópolis. Así es, gracias, Olfa. También en sintonía del programa. Ricardo Jesús Alex, hermano querido, un abrazo, gracias por la sintonía, Ricardo. También tenemos un saludo especial para Mélida Moreno, que siempre está a full volumen. Daniel, mi hija Angie también está a full volumen, para que sepáis. Bueno, saludos para ellas. Bueno, también por aquí siguen llegando mensajes. Vamos a enviarle un saludo también a Flor María Duque, que está cumpliendo 83 primaveras. Bueno, nuestro amigo Ángel Augusto Anselmi. Saludos, hermanazo. Está bailando Rucaneado, para que sepáis. Hoy día, de los que están vendiendo franelas de Francia y España. Ahí está Cereza, la orquesta. Esa mujer, para que lo sigan disfrutando.

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1: Vaya, vaya, vaya, vaya, vaya, vaya, vaya, vaya, vaya, duro y venga suave. Hey, cuando son las 11:09 minutos y tiene algo que hacer a esta hora, hágalo antes que se le olvide para que sea serio y se organice. Vamos a enviarle saludos a Mireya. Vaya, Mireya en sintonía. Por cierto, hoy es día de las personas que están vendiendo las franelas de Francia y España. Ajá, mucha gente también va a Francia. Muchos dicen, no, que Francia va a ser el campeón. Otros dicen que Argentina. Otros dicen, bueno, que España. Bueno, ajá, hay para todos los gustos. Vamos a enviarle un saludo también a Medardo, que está bailando Rucaniao. Vaya dare. También por aquí siguen llegando mensajes. Daniel, saludos. Hermanito, felicítame a mi esposa que cumplió años ayer. Ella se llama Mari, de parte de Jan. Y también Altahuala, Juan, que Aruna o Aruma. Aruma, bueno, dice que tienen sembrando la yuca allá en el terreno. Bueno, y también allá en la frutería. En la frutería que están allá por el puente San Ignacio. Saludos, San Ignacio de Loyola, claro que sí. Ah, y si Loyola es porque lo quiere. Hey, por cierto, saludos, hermano querido. Bueno, Mari de cumpleaños. Bueno, saludos y Jan también. Y Altahuala, vale. Casachi, Naja, Seguaira, Jalajasa. Hey, por cierto, también vamos a enviarle un saludo a David Alviares, que está también en sintonía. Vaya dare. David Alviares bailando Rucaniao. Tenemos por aquí también un feliz cumpleaños para la popular Mami Lilia, allá en Francisco de Miranda, el mejor barrio del mundo. Bueno, de parte de sus hijos, Estela, de parte de María, de Ana, de Sony, también de parte de Chicho. Bueno, y de parte de todos sus yernos que están, bueno, en sintonía, está también Jaime Ferreira y Tito Moreno. Vaya, todos sus nietos que la quieren mucho. Por cierto, tremendo caballo los dos. El carismático Jaime Ferreira es buen caballo, para que sepáis. Otro que es buen caballo es Tito Moreno. Bueno, Tito Moreno. No, chico. ¡Ay, Jaime Ferreira, Dios mío! ¡Ay, Dios! Bueno, por cierto, feliz cumpleaños para Mami Lilia. Que Dios la bendiga con muchos años de vida y salud allá en Francisco de Miranda. ¡Ay, ay, ay!
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1: Bueno, sí, mi gente bella, no al maltrato animal. El maltrato al animal debe ser un delito grave, por cierto, Sorsi. Gracias por esas reflexiones y consejos. Momento oportuno para hacerle un llamado a toda la comunidad. Estén pendientes de sus animalitos, bueno, de sus gatitos, especialmente de los perritos, porque a veces los perritos se maltratan, bien sea con una cerca, ¿verdad? Tratando de salirse, se pueden romper la piel, se les hace un huequito y ahí llega una mosca que deposita las larvas y esas larvas se convierten en gusanos y empiezan a atacar al animalito. Así que vamos a estar pendientes porque usted ve un pequeño huequito, pero por allí adentro esas larvas están haciendo estragos y entonces están falleciendo ya perritos por esa causa. Tenemos que estar pendientes, revisarlos todos los días, estar pendientes, mirarlos cómo está, si se salió y se peleó con otro perro en la calle. Bueno, también a veces se rompen con los colmillos y el animalito también le quedan estas heridas y luego vienen las larvas que les hacen tanto daño. Vamos a estar pendientes, bañarlos periódicamente. Por cierto, vamos a llevarlos a las consultas que tiene la Misión Nevado. Consulta gratuita, además también tenemos las vacunas antirrábicas y si usted por ejemplo está pendiente de las esterilizaciones, también se están realizando en diferentes partes de la ciudad. Estén pendientes de las redes sociales, que ahí aparece la información. Bueno, y también vamos a denunciar el maltrato al animal porque tenemos a su disposición el 0800 FISCA con una llamada que es confidencial y es gratuita. Bueno, también lo puede hacer ante los jueces de paz de su comunidad, también en la Fiscalía Superior del Zulia. Puede hacerlo también en la Guardia Nacional, en la Policía Nacional, en el 6CPC y en la Misión Nevado a través de las redes digitales. No al maltrato animal. Gracias, Orsi. 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Yo no creo en los hombres, yo no sé, Cheito, pero... Ahí está el Super Combo, Los Tropicales, con este tema. Yo no creo en los hombres. Yo menos.

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1: Vaya, vaya, vaya, vaya duro y venga suave cuando son las 11.22 minutos. Si tiene algo que hacer a esta hora, hágalo antes que se le olvide. Hoy es día de los que están vendiendo franelas de España y Francia. Hey, por cierto, por aquí tenemos un saludo para Dorinda Lupi, que anda con su bata clarita, y Neida Borges también en el balcón. Eso nomás que se les ve la silueta. Esta mañana y que pasó un albañil por debajo del balcón en el apartamento.
2: ¿Qué será lo que me pasa?
1: Y el tipo sacudió la cabeza y hizo... Por la huella, el animal es grande. ¡Ay, Dios mío! Hey, por cierto, vamos a enviar un saludo al doctor Félix Matos de parte de Marjorie Pereira desde San Francisco. Saludos para él. Allá en Utah, Estados Unidos, el hombre bailando rucaneado. Dice por aquí también, hey, Care López, dice, ¿a quién queréis vos? ¿A vos? ¿Y vos? ¿A vos? Ve que se te pasaron las 11 y 11. Así es, mi amor, así es. Bueno, por cierto, vamos a saludar de parte de Care, un saludo para César Bravo, el hombre que está de ayudante hoy allá, pero y que es tremendo bloque rojo, se parte de nada, además no ayuda. César Bravo, el ayudante que no ayuda. Va, pues, te fijáis. Bueno, a veces hay gente que en vez de ayudar estorba. Hay un dicho que dice así. Ana Ollarves también en sintonía. Gracias por esas bendiciones. También se te retribuyen a ti. Bueno, saludo, dice Mireya. Qué buen programa. Aquí estoy en sintonía. También un saludo para Isabel. También está en sintonía. La Primorcita. Ajá, dice Dani. Aquí estoy con mami bailando rucaneado. Con mi mami Primor. Vaya, saludos para ella. Bueno, también vamos a enviarle un saludo a nuestro amigo Adonis, que se va a desarmar el hombre, chico, ¿ah? Se va a desarmar. Y siguen llegando mensajes por aquí. Dice Daniel, saludo en sintonía a los sometidos. Están en la panadería ya en el 18 de octubre. Leopoldo Cardoso y Armando Quero, el hermano de Chicho Quero, de Chicho Loco. Bueno, están bailando rucaneado con la perrita Cross. Salúdala a Cross, como no, con mucho gusto. Venga, Cross, Cross, Cross, Cross, Cross. Vela, vela, vela cómo se pone, Cheito, vela. Cross, ¡ey! Cross y que mira para todos lados cuando la saludamos.
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1: 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Hoy martes 14 de julio comienzan las semifinales que definirán los finalistas del Mundial 2026. Hoy vamos a analizar el primer partido entre Francia y España que abren el telón de esta jornada. Francia y España se han enfrentado 38 veces a lo largo de su historia. El historial favorece a la selección española con 18 victorias, mientras que Francia ha ganado 13 partidos y han empatado en 7 ocasiones. Aunque España lidera el historial general debido a los partidos amistoso, Francia ha tenido un dominio histórico importante en las fases definitivas de los grandes torneos continentales y mundiales. Han disputado finales y eliminatorias memorables. El Mundial Alemania 2006 ha sido su único antecedente previo en Copas del Mundo. La Francia de Zinedine Zidane derrotó a la selección española 3-1. Después, la semifinal de la UEFA National League en 2025 es su antecedente más cercano. Fue un espectacular festival de goles en Stuttgart, donde España eliminó a Francia con un vibrante 5-4. Ambas selecciones se han citado para jugar la primera semifinal de la Copa del Mundo 2026 este martes 14 de julio en el AT&T Stadium de Dallas. España consiguió su pase tras derrotar 2-1 a Bélgica. El equipo de Luis de la Fuente sigue consolidando su juego ofensivo, apoyado en figuras jóvenes como Nico Williams, Pedri y la joya Lamine Yamal. Francia clasificó tras vencer 2-0 a Marruecos en su llave de cuartos. El conjunto dirigido por Didier Deschamps ha mostrado una notable evolución táctica y madurez colectiva comandada por Kylian Mbappé.
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1: Vaya, Duri, venga, suave, cuando son las 11:41 minutos y tiene algo que hacer esta hora, hágalo antes que se le olvide. Hoy es día de las personas que están vendiendo franelas, banderitas, bueno, de todo un poco. Hasta están vendiendo de todo, pero de Francia y España. Porque hoy es el juego, señoras y señores. Hay gente que está emocionada con esto del fútbol. Por cierto, Daniel dice por aquí, hermanito, qué cosa con los azaraos. Me dice por aquí José Nava desde Buenos Aires, Argentina. Daniel, el pasado juego de Argentina con Suiza, bueno, estábamos viendo en la pantalla gigante en una plaza. Ahí mismo llegó un azarao y vio un cable que estaba atravesado, lo acomodó y el proyector se fundió. ¡Qué molleja! No, chicos, es que a donde llega un azarao, José, si vos montáis un azarao en el carro de una vez, se le pega una falla bujía, pero eso es inmediato. O empieza a fallar el carburador, o se le salta la correa el tiempo, o se le van los frenos. Cualquier cosa mala le pasa al carro, porque a los azaraos hay que tenerlos lejos, chicos, yo no sé. Y si le dais la mano, sentís un corrientazo, hermano querido, y de una vez se te pega una punta de cabeza, para que sepáis. Así que lejos con los azaraos, con esas malas vibras. Bueno, también vamos a enviarle saludos a Guillermino Chacón. Taca, taca, tucu, tucu. Guillermino Chacón, saludos, hermanito. Un abrazo, vaya, saludos, mi compadre. Bueno, de ella también en 5 de julio a full volumen. No se pela el programa. Saludo también para su hija bella Paola Amaya Valladares.
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cumpleaños para Eloy Araque, que todavía lo está celebrando. Todos llenos de alegría. Y también Gian Carlos. Para José Gregorio Amesti, 66 por el buche. ¡Feliz cumpleaños de parte de toda la familia! ¡Feliz cumpleaños para Mami Lilia! Allá en Francisco de Miranda, el mejor barrio del mundo.

0: 83 añitos y está como un trinquete.
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1: 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No al maltrato animal. El maltrato al animal debe ser un delito grave. Gracias, Orsi, por tan bellas reflexiones y consejos para crear conciencia. 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Bueno, mi gente bella, chao pescado. Este muñeco se va para otra juguetería. 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Sonrían en defensa propia, porque la violencia es el arma de los que no tienen razón. Vamos a buscar a Dios, y el que lo encuentre es de él. Por eso, que Dios me los bendiga en el nombre de nuestro Señor Jesucristo. Amén.
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9: Las 12 y 0 minutos.
10: A continuación, el himno nacional de la República Bolivariana de Venezuela, letra de Vicente Salias y música de Juan José Landaeta.

A continuación, les ofrecemos como cada día la oración del conductor. En el nombre del Padre, del Hijo y del Espíritu Santo. Amén. Señor, dame una mano segura y una mirada vigilante. No quiero muertes en mi ruta. Quiero defender la vida que tú haces palpitar en cada hombre. Jamás querré estropearla. Quiero que el auto que manejo sea un verdadero servicio humano. Que el gusto por la velocidad no me impida gozar la belleza de las flores y los campos, de las montañas y los valles, de los seres y cosas bellas que has hecho para ver. Señor, quiero tu gozo y tu paz en mi camino. Ven conmigo. Amén.

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1: Muy buenas tardes, amigos. Bienvenidos a nuestro programa La Antena de hoy, martes 14 de julio. Son las 12 y 10 minutos. Comenzamos nuestro programa del día de hoy. Como todos los días, lo hacemos trabajando bajo la dirección de Omar Contreras Barbosa, la producción general de Juan Carlos Reyes y José Cheo García, quien también nos acompaña en el control técnico. La producción de este espacio a cargo de Angélica González. Yo soy Villapol Morales, certificado de locución 59.997. Nos vamos a acompañar hasta las 2 de la tarde con la mejor información, buena música, los mejores comentarios y, por supuesto, el acompañamiento que todos los días le hace a ustedes Metrópolis 103.9.
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1: En 1806 nace Fermín Toro, fue escritor, diplomático y político venezolano. También un día como hoy, en 1816, muere Francisco de Miranda, caraqueño de nacimiento. Entre sus títulos se destaca como el primer venezolano universal y el americano más universal, ya que logró recorrer buena parte del mundo y participar en la independencia de los Estados Unidos, en la Revolución Francesa y posteriormente en la independencia de Venezuela, siendo líder del bando patriota y gobernante de la Primera República de Venezuela. Su legado histórico fueron ideas convertidas en acción que lograron la total independencia de América. Su nombre reposa en el Arco del Triunfo en la ciudad de París como un homenaje a toda la vida de Francisco de Miranda y su participación e incidencia en lo que fue la Revolución Francesa. También desde 1960, un día como hoy, se celebra el Día Internacional del Chimpancé para organizar esfuerzos en la conservación y el cuidado del chimpancé en estado silvestre y en cautiverio en todo el mundo.
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1: El dólar, según el Banco Central de Venezuela, se ubica en 723 bolívares con 99 céntimos. El euro marca 825 bolívares con 49 céntimos. Y el barril de petróleo se ubica, según la cesta OPET, en 75 dólares con 0.9 céntimos por barril.
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1: Según el boletín meteorológico que emite el INAMED, y hoy contempla las condiciones del clima para Venezuela, indicando que para la región zuliana se prevé mantos nubosos generados de precipitaciones de variable intensidad. En Maracaibo, por la tarde, tendremos chubascos tormentosos con cielo parcialmente nuboso y con temperaturas en torno a los 31 grados. En la costa oriental del lago, Cabimas, Lagunillas y los puertos de Altagracia tendremos temperaturas de 33 grados con mínimas de 27 grados en Lagunillas y los puertos de Altagracia, parcialmente nublado a esta hora el tiempo. Vamos con buena música y ya venimos con mucho más de La Antena. Carlos Vives y Shakira, La Bicicleta, ya venimos.

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1: 12:24 minutos, amigos. Seguimos con nuestro programa La Antena. A esta hora vamos con las noticias más importantes del día de hoy.
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1: El gobierno de Venezuela publicó este lunes el parte oficial actualizado de la emergencia provocada por los dos terremotos del pasado 24 de junio, con un saldo que continúa en ascenso y se eleva a 4.561 el número de fallecidos. Las labores de remoción de escombros continúan y arrojan nuevos hallazgos en los edificios colapsados. El proceso de remoción se mantiene de forma deliberadamente lenta y meticulosa para no poner en riesgo a posibles sobrevivientes, para permitir la recuperación digna también de los cuerpos de quienes perdieron la vida. Es una labor difícil, complicada, pero que se tiene que hacer con la mayor rigurosidad posible y, sobre todo, y es lo más importante, con gente especializada, con gente que de verdad pueda estar capacitada para este tipo de labores que se tienen que desempeñar en esta zona. Corpoled anunció el inicio de la temporada de alivio preventivo 2026, una maniobra técnica y estratégica diseñada para mantener los niveles de seguridad en los embalses de las centrales hidroeléctricas de Guri, Caroachi y Macagua. En un esfuerzo operativo conjunto se intensifican los despliegues de supervisión y resguardo, tanto aéreos como terrestres, en todas las áreas de influencia. A través de la apertura controlada de los aliviaderos se busca preservar la infraestructura de generación hidroeléctrica y mantener las condiciones operativas del sistema eléctrico nacional, que buena falta le hacen en estos momentos, sobre todo en la región zuliana, donde se siguen pues sufriendo de apagones constantes en la ciudad. La NASA también aseguró este lunes que los daños extremos que el doblete sísmico de Venezuela dejó en Caracas y en La Guaira fueron producto de una violenta ruptura de la falla que desplazó hasta 60 centímetros la superficie terrestre. La Agencia Espacial Estadounidense publicó este lunes una serie de datos sobre el movimiento telúrico registrado con el satélite NISAR, que fue puesto en órbita hace un año para mapear con detalle milimétrico la superficie terrestre. Esto es un dato que se suma a todo lo que ya se ha estudiado de la situación sísmica que vivimos el pasado 24 de junio. Según los datos recopilados por la NASA, la falla causante del terremoto se fracturó desde la localidad de Morón, avanzó por el mar y regresó a tierra firme cerca del Aeropuerto Internacional de Caracas, y el impacto mayor se sintió exactamente en esa zona. La seguridad y la capacidad de respuesta ante emergencias en la capital zuliana suman un nuevo e importante aliado. El alcalde de Maracaibo, Giancarlo Di Martino, dio una cálida bienvenida a Kira, una canina que formalmente se integra a las filas de la Policía Municipal de Maracaibo, Poli Maracaibo, y al Cuerpo de Bomberos de la ciudad. A través de sus redes sociales, el mandatario local mostró un gran entusiasmo por la llegada de la nueva integrante de cuatro patas, explicando que su presencia será de enorme utilidad, especialmente para las labores operativas del Cuerpo Bomberil. Por el momento, las autoridades informaron que los caninos se irán integrando de manera general a la dinámica institucional mientras se consolidan los nuevos programas formativos fusionados entre ambos cuerpos de seguridad y prevención. Con esto se da paso entonces a lo que será la unidad canina de Poli Maracaibo, conjuntamente con el Cuerpo de Bomberos de la ciudad. Es una buena noticia para la ciudad. Ahora también vamos a contar con esta parte de que tiene que ver y que complementa el tema de la seguridad en nuestra ciudad. Luego de la pausa, nosotros vamos a comentar con ustedes cómo se ubica la jornada de fútbol para el día de hoy en La Antena, aquí en la señal de Metrópolis 103.9. Ya venimos.

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1: 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Hoy martes 14 de julio comienzan las semifinales que definirán los finalistas del Mundial 2026. Hoy vamos a analizar el primer partido entre Francia y España que abren el telón de esta jornada. Francia y España se han enfrentado 38 veces a lo largo de su historia. El historial favorece a la selección española con 18 victorias, mientras que Francia ha ganado 13 partidos y han empatado en 7 ocasiones. Aunque España lidera el historial general debido a los partidos amistoso, Francia ha tenido un dominio histórico importante en las fases definitivas de los grandes torneos continentales y mundiales. Han disputado finales y eliminatorias memorables. El Mundial Alemania 2006 ha sido su único antecedente previo en Copas del Mundo. La Francia de Zinedine Zidane derrotó a la selección española 3-1. Después, la semifinal de la UEFA National League en 2025 es su antecedente más cercano. Fue un espectacular festival de goles en Stuttgart, donde España eliminó a Francia con un vibrante 5-4. Ambas selecciones se han citado para jugar la primera semifinal de la Copa del Mundo 2026 este martes 14 de julio en el AT&T Stadium de Dallas. España consiguió su pase tras derrotar 2-1 a Bélgica. El equipo de Luis de la Fuente sigue consolidando su juego ofensivo, apoyado en figuras jóvenes como Nico Williams, Pedri y la joya Lamine Yamal. Francia clasificó tras vencer 2-0 a Marruecos en su llave de cuartos. El conjunto dirigido por Didier Deschamps ha mostrado una notable evolución táctica y madurez colectiva comandada por Kylian Mbappé.
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1: 12:42 minutos, seguimos amigos en nuestro programa La Antena. Vamos a repasar un poco lo que será hoy la semifinal del Mundial de Fútbol, la primera de este Mundial, y es que España pues sueña con volver a conquistar un Mundial de Fútbol 16 años después de su única conquista, y hoy martes a las 3 de la tarde tendrá que eliminar en el AT&T de Dallas a la selección francesa bicampeona del mundo, además con Kylian Mbappé y Ousmane Dembélé, en un estado de verdad pues que es envidiable, además de Olise, que también se suma al ataque francés. La selección española afronta el salto definitivo, dejar en el camino a Francia, que hace de su ataque su mayor defensa. Los galos han encajado tan solo un gol más que España, porque acostumbra a jugar en campo contrario. Pero es que el equipo de Luis de la Fuente, al menos goleado en el récord incluido de Unai Simón, llega a las semifinales con plena confianza y con la mira de repetir lo hecho en Sudáfrica 2010, cuando ganaron por primera vez la Copa del Mundo. El vencedor de esta llave se verá las caras contra el ganador de la otra semifinal entre Argentina e Inglaterra, que se disputará mañana. La final se jugará el 19 de julio, el domingo, en el estadio de Nueva Jersey. Así que hoy una emocionante semifinal tendremos a partir de las 3 de la tarde. Para esto vamos a escuchar en este momento a Lamine Yamal, que es la joya del fútbol español, que lo tenemos en un audio que ya vamos a poner para todos ustedes y escuchar lo que dice en este momento.
2: Yo creo que mañana vamos a jugar uno de los partidos más bonitos que se puede en un mundial. No creo que haya espacio para hablar de eso, pero el fútbol, si sirve para algo, es para integrar, para la sociedad, y no hay mejor ejemplo que Francia y nosotros, que somos ejemplo de la integración y que el fútbol al final es eso, no hablar de lo que ha dicho otra persona.
1: Bueno, escuchaban ustedes a Lamine Yamal, quien hacía pues una reflexión refiriéndose a un artículo publicado donde se critica a la selección francesa hecha por Mariano Rajoy. El joven catalán defendió con madurez el valor de la diversidad en el fútbol europeo actual, señalando a la propia selección francesa como un gran referente de integración donde conviven distintas culturas bajo una misma camiseta. Esto debido a la descendencia que cada uno de los jugadores, o la mayoría de los jugadores franceses, y en el caso español también, tienen de muchas culturas, sobre todo africana, y entonces hay una crítica frente a eso, pero al final representan al país que hoy van a ponerse la camiseta, en este caso Francia y España. Hacemos pausa y ya venimos con mucho más de La Antena. No soy...

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1: Minutos, estamos de regreso, amigos. Vamos con las noticias más importantes del mundo. Y este lunes, un hombre de nacionalidad colombiana falleció durante un presunto enfrentamiento con agentes migratorios en Maine, Estados Unidos. El hecho tuvo lugar en la localidad de Biddeford, donde elementos de la policía local y del Departamento de Seguridad Pública Estatal acordonaron la zona para procesar la escena. Este suceso ocurre apenas una semana después de la muerte de Lorenzo Salgado en Houston, Texas, caso que ha generado una fuerte tensión diplomática y el inicio de acciones legales por parte del gobierno de México ante el Departamento de Justicia estadounidense. De esto hacía referencia ayer la presidenta Claudia Sheinbaum en su acostumbrada rueda de prensa de todos los lunes. El ejército estadounidense afirmó el lunes que lanzó una nueva ola de ataques contra Irán, lo que marca la tercera noche consecutiva de bombardeos. Estos ataques seguirán imponiendo un alto costo a las fuerzas iraníes y mermarán su capacidad de atacar a civiles inocentes y al transporte marítimo comercial en el estrecho de Hormuz, señaló el mando central de Estados Unidos en un comunicado publicado en redes sociales. Y eso sigue aumentando entonces las tensiones en el Medio Oriente entre Estados Unidos, Israel y Irán. Así están las cosas hoy en el mundo. Pausa y ya regresamos con mucho más de La Antena.

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1: Unas 7 minutos, amigos, vamos ya con la segunda hora de nuestro programa del día de hoy.
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1: Una gran noticia para los fans de Luis Miguel se dio a conocer este fin de semana. El cantante está en México trabajando en varios proyectos, lo que anticipa que muy pronto podría reaparecer. El Sol viajó acompañado de Paloma Cuevas y un elemento de seguridad a Ciudad de México, donde trascendió que el motivo de su visita fue la grabación de una campaña comercial. Las noticias de Luis Miguel llegan semanas después de que diversos programas de televisión en España y Estados Unidos difundieran versiones sobre una presunta intervención cardíaca que habría sido sometido en un hospital de Nueva York. Sin embargo, hasta ahora Luis Miguel ni su equipo han confirmado esa versión. En medio de las especulaciones, la presencia del cantante en México es señal de que se encuentra en buen estado de salud y

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1: Continuamos, amigos, en La Antena a través de Metrópolis 103.9, una 20 minutos. Una buena noticia que a esta hora ya comienza a rodar en las distintas redes sociales, y es que este martes la aerolínea American Airlines informó que inauguró la ruta directa Maracaibo-Miami, Miami-Maracaibo, como parte de su nueva conexión sin escala entre Estados Unidos y Venezuela. La aerolínea detalló que el servicio tendrá frecuencia diaria y será operado por Envoy Air, con aeronaves Embraer E175. Esta nueva ruta representa el segundo vuelo de American Airlines entre Estados Unidos y Venezuela y constituye un enlace fundamental entre ambos países, señaló la compañía. El anuncio se produce mientras Venezuela enfrenta las secuelas de los recientes terremotos y la suspensión temporal de vuelos hacia y desde Caracas. Esta ruta Maracaibo-Miami era una ruta tradicional que por más de 7 años se vio pues suspendida y ahora retoma su operación, así que a buena hora comienza entonces la operación del vuelo entre los Estados Unidos, entre la ciudad de Miami y Maracaibo.
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1: ¿Sabías que hace 80 años se realizó la primera llamada por un teléfono celular? Bueno, el 17 de junio de 1946 en San Luis, Missouri, se realizó la primera llamada comercial desde un teléfono móvil en la historia. Aquel aparato pionero era un verdadero titán de la ingeniería que pesaba la insólita cifra de 36 kilos y ocupaba prácticamente todo el maletero de un automóvil. Además, la tecnología de la época era tan primitiva que no existía la marcación automática. Para comunicarte tenías que levantar un auricular cableado, hablar primero con una operadora de AT&T y esperar que ella conectara manualmente los cables en una central de clavijas para poder hablar con alguien mientras el vehículo estaba en marcha. Hoy, 8 décadas después, la evolución es sencillamente de otra galaxia. Pasamos de un armatoste de 36 kilos a dispositivos inteligentes que pesan menos de 200 gramos. Tienen más capacidad de procesamiento que los cohetes que llegaron a la Luna y permiten videollamadas instantáneas en alta definición con el otro lado del mundo en milisegundos. En cuanto al impacto global, la cifra es contundente. Hoy en día, el 70% de la población mundial es usuaria activa de telefonía móvil. Estamos hablando de miles de millones de personas conectadas de forma simultánea, transformando por completo la economía, las relaciones humanas y la forma en que consumimos información en el siglo XXI.

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1: 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Hoy martes 14 de julio comienzan las semifinales que definirán los finalistas del Mundial 2026. Hoy vamos a analizar el primer partido entre Francia y España que abren el telón de esta jornada. Francia y España se han enfrentado 38 veces a lo largo de su historia. El historial favorece a la selección española con 18 victorias, mientras que Francia ha ganado 13 partidos y han empatado en 7 ocasiones. Aunque España lidera el historial general debido a los partidos amistoso, Francia ha tenido un dominio histórico importante en las fases definitivas de los grandes torneos continentales y mundiales. Han disputado finales y eliminatorias memorables. El Mundial Alemania 2006 ha sido su único antecedente previo en Copas del Mundo. La Francia de Zinedine Zidane derrotó a la selección española 3-1. Después, la semifinal de la UEFA National League en 2025 es su antecedente más cercano. Fue un espectacular festival de goles en Stuttgart, donde España eliminó a Francia con un vibrante 5-4. Ambas selecciones se han citado para jugar la primera semifinal de la Copa del Mundo 2026 este martes 14 de julio en el AT&T Stadium de Dallas. España consiguió su pase tras derrotar 2-1 a Bélgica. El equipo de Luis de la Fuente sigue consolidando su juego ofensivo, apoyado en figuras jóvenes como Nico Williams, Pedri y la joya Lamine Yamal. Francia clasificó tras vencer 2-0 a Marruecos en su llave de cuartos. El conjunto dirigido por Didier Deschamps ha mostrado una notable evolución táctica y madurez colectiva comandada por Kylian Mbappé.
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1: Los marinos que se aproximaban a la bahía de Maracaibo se guiaban por la luz que nacía del puerto de Maracaibo, gracias a un faro que se convirtió en la más importante guía marina de la cuenca debido a su ubicación. Su resplandor recibía a las embarcaciones que atracaban en el malecón a cargar y descargar mercancía. Los registros indican que la primera estructura del faro era de madera y luego se construyó un tutor metálico. El faro se convirtió en una referencia geográfica, pues algunas construcciones civiles se apoyaron en la ubicación de esta linterna. Igualmente, los barcos que llegaban para cargar petróleo se favorecieron de su guía. Alrededor de este faro también se cuenta la leyenda de Bartolo y el Cayuco.

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1: Buenas tardes, Maracaibo, Estado Zulia, Venezuela, que nos escucha a través de la señal imbatible e inconfundible, también incomparable, de Metrópolis 103.9 FM. Lo tiene todo con tu ensalada favorita, la ensalada de Javier Bertel, quien te anima, te informa y te entretiene. Por supuesto, dándole gracias a Dios Padre Todopoderoso y gracias a la Virgen de Chiquinquirá. En la dirección general nos acompaña el señor Omar José Contreras Barbosa. En la producción general, José Cheito García y Juan Carlos Reyes Steyler. También la voz que nos identifica, el señor Nelson Verde. Por acá un servidor, Javier Bertel Jr., locutor comercial certificado y periodista con el 19.841, para efectos de Conatel y el MIMSI. Y a continuación,
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2: No sé cómo definir lo que siento por Maracaibo. Pero la verdad es que muy poco extraño, de la manera en que extraño

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1: 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Hoy martes 14 de julio comienzan las semifinales que definirán los finalistas del Mundial 2026. Hoy vamos a analizar el primer partido entre Francia y España que abren el telón de esta jornada. Francia y España se han enfrentado 38 veces a lo largo de su historia. El historial favorece a la selección española con 18 victorias, mientras que Francia ha ganado 13 partidos y han empatado en 7 ocasiones. Aunque España lidera el historial general debido a los partidos amistoso, Francia ha tenido un dominio histórico importante en las fases definitivas de los grandes torneos continentales y mundiales. Han disputado finales y eliminatorias memorables. El Mundial Alemania 2006 ha sido su único antecedente previo en Copas del Mundo. La Francia de Zinedine Zidane derrotó a la selección española 3-1. Después, la semifinal de la UEFA National League en 2025 es su antecedente más cercano. Fue un espectacular festival de goles en Stuttgart, donde España eliminó a Francia con un vibrante 5-4. Ambas selecciones se han citado para jugar la primera semifinal de la Copa del Mundo 2026 este martes 14 de julio en el AT&T Stadium de Dallas. España consiguió su pase tras derrotar 2-1 a Bélgica. El equipo de Luis de la Fuente sigue consolidando su juego ofensivo, apoyado en figuras jóvenes como Nico Williams, Pedri y la joya Lamine Yamal. Francia clasificó tras vencer 2-0 a Marruecos en su llave de cuartos. El conjunto dirigido por Didier Deschamps ha mostrado una notable evolución táctica y madurez colectiva comandada por Kylian Mbappé.
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2: La tarde de este jueves 16 de julio y durante todo el viernes 17, el INCUMA establecerá el cierre parcial de la avenida La Limpia para continuar con la adecuación del paso peatonal frente al Centro Comercial Galerías. El alcalde Giancarlo Di Martino trabaja por una Maracaibo con vías más seguras y modernizadas para transeúntes y conductores. Freddy Morón, presidente adjunto del organismo, da más detalles.
3: El día lunes vamos a estar en esa intersección realizando la pintura y la instalación de las caras peatonales, además del encendido del semáforo como tal, dejarlo todo en perfectas condiciones para su funcionamiento. Además, ese trabajo incluye la pintura de los dos semáforos, tanto el que está ubicado en la parte de galería como la que está en la parte

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Bueno, aquí estoy en cabina con un pana mío. El Cito, mis abrazos. ¿Lo podemos decir? Que estás aquí, ¿no? Saludate a todo el mundo. Nelson Solarte, que a cada ratito lo estamos saludando porque a cada rato recordamos los buenos momentos de la radio que crecimos escuchando. Y bueno, Nelson, nos encanta que estés por estos lares visitando tu ciudad de Maracaibo, que te ama, te quiere y que ha dejado un legado importante en la radio y todo lo que referente a los eventos, a tantos momentos vividos, hermano. Así que gracias por... Yo no sé si viniste a visitar al negro o tomarte el café, pero gracias por visitarme, ¿oíste? Bueno, hermano, ya España arriba, 1-0 para la gente que está en las calles de la ciudad. El minuto 23, creo que fue en el 22, hermano, un minutico antes, el minuto 22. Francia-España ya disputándose, exactamente que arrancó las 3:00 PM. Por acá un hermano, un servidor, un amigo, quien te anima, te informa y te entretiene, Javier Bertel, arroba Javier Bertel S. Vamos al cooling break, vamos también aquí al cooling break, a hydration break, pero con café. Bueno, yo les digo a mis hermanos, Yemapel Javier, ¿qué te dije? Yo me llamo Javier en francés. Yemapel Javier, no lloren, no cry, dice Capo.

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1: Bueno, Negrito, atención, Nelson Solarte, tú que eres fanático de este hombre. Hay un Sol de México, pero para rato. Luis Miguel se concentra en su ciudad y está muy bien de salud y está en México trabajando en varios proyectos. Eso, tú sabes que con este tema de redes sociales, que han llegado obviamente como herramientas para usar, a darle un buen uso y llegar más lejos, pero el tema está cuando no se le da el uso correcto y se crean tantos fakes, fake news. Tú te metes en TikTok, para muchos que hay muchas maravillas, pero a veces abunda tanto el fake, cuentas que publique cualquier cantidad de cosas y ni hablar de temas de temas, y posiblemente hayan difundido un rumor sobre la salud de Luis Miguel, y cosa que no es verdad, que está muy bien trabajando en varios proyectos, lo que anticipa muy pronto podría reaparecer después de varias semanas de especulaciones sobre su estado de salud. Quien pueda confirmar que el intérprete que ahora, de ahora te puedes marchar, está en nuestro país enfocado en proyectos de trabajo de los que aún no hay detalles. Luis Miguel está trabajando en varios proyectos de México, aunque el hermetismo que rodea al artista, que quizás esto puede ser una de las variantes y las causas del por qué la gente pregunta tanto por él, impidió obtener imágenes claras de su llegada. Trascendió que el motivo de su visita fue la grabación de una campaña comercial con la que evidenciaría que continúa activo profesionalmente. Así lo confirmó Raúl Gutiérrez, periodista, que aseguró a Paloma Cuevas, quien permaneció junto al cantante durante toda su estancia, incluso durante la filmación. Bueno, parte de lo que se dice, ¿qué es lo que se dice en la ensalada de Javier? Nuestro hermano Javier Bertel Jr. ¡Ey, buen tema, hermano! Gracias por la complacencia. Luis Miguel dice, te necesito.

0: De arriba abajo, de arriba abajo, hermano, de abajo arriba, cerrando con broche de oro, ya en el minuto 45, ya más 6. Ya está a punto de terminar el primer tiempo, 1-0 arriba España, lo dudaron mucho porque bueno, Francia tiene sus caballos, Kylian Mbappé, dice Kylian Mbappé que no es Kylian Mbappé, no nos mandó a decir, sacó una entrevista a Kylian Mbappé y dijo que no es Kylian Mbappé, sino es Kylian Mbappé, para que sepan ese datazo dicho por el mismo Kylian. Bueno, está sufriendo, sí señor, está sufriendo el hombre en este momento, pero no hay que dar por sentado, porque se acaba hasta que se acaba este encuentro entre Francia y España, al cual me refiero yo en este momento. Señoras y señores, cerrando con broche de oro, recordando gratos momentos, hermanito, gracias por visitarnos, Nelson Solarte, brother. Juan Carlos Reyes, la gran rayita, Madivi Boscán, pura gente buena de la radio, ¿eh? Bueno, ya dándole gracias a Dios Padre Todopoderoso, gracias a la Virgen de Chiquinquirá, por supuesto al señor Omar José Contreras Barbosa, en la dirección general. También está en la producción nuestro hermano Juan Carlos Reyes Steller, a mi mano derecha, el moreno del swing, y también José Cheito García. Te dije moreno hoy. mi hermano. Vos sabés que yo también soy moreno. Mira, mi hermano querido. Gracias, por supuesto, a grandes marcas, productos y servicios. Ah, nos faltó decir Nelson Verde. Nelson Verde en la voz imagen. Ok, nada de hidratación, todavía no. No puedo olvidar a un hermano que se llama Cooling Break. El Cooling Break es lo mismo que Hydration Break, ¿sabían? Bueno, ese momento, ahora eso lo metieron ahora en la FIFA, chicos, para hidratarse. Si vienen a Maracaibo tendrán que hacer dos hoy en cada tiempo. Señoras y señores, les decía yo, no, por acá un servidor, quien te anima, te informa y te entretiene, Javier Bertel Jr., arroba Javier Bertel S, locutor comercial certificado con el 43520 y CNP 19841. Y a continuación,
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0: 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Cerramos con broche de oro. Me encanta este temazo. Rawayana con Manuel Turizo. Inglés en Miami.

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0: Sí, esa estuvo buena.
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A continuación, el himno nacional de la República Bolivariana de Venezuela, letra de Vicente Salias y música de Juan José Landaeta.

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2: 6:08 de este martes 14 de julio. Feliz martes para ti que me escuchas, gracias por tu sintonía, un fuerte abrazo para todos en casa, si estás desde el carro, bueno, un fuerte abrazo para ti, pero con precaución, tú sabes, porque uno ve cada locura, cada accidente, por favor, seamos conscientes, seamos precavidos, pero sobre todo seamos responsables. Al cuidarnos nosotros, al velar por nuestra propia seguridad, también estamos velando por la seguridad de otros. He pasado todos estos días por cada choque, cada accidente, que de verdad que me estremece el corazón. Así que este mensaje de conciencia y de responsabilidad, que sea bien recibido por ti, querido conductor que me estás escuchando. Un fuerte abrazo para todas las personas que están en sintonía desde Maracaibo, el Zulia y Venezuela entera. Desde Metrópolis 103.9 FM estuvimos acompañándolos con una programación especial, por supuesto, durante todos estos días en los que Venezuela entera se vio afectada, porque lo que ocurrió en este país no solamente ocurrió en La Guaira. Nos afecta a todos de manera psicológica, de manera, imagínate, espiritual. Yo siento que esto es una tragedia durísima que estamos atravesando no todos los venezolanos, no solamente los guairenses o no solamente la gente que tenemos en Falcón, en por los lados de Carabobo también. No. Esto es una tragedia que estamos enfrentando como país, pero también nos enorgullece ver cómo los venezolanos se han unido más que nunca y han demostrado de qué están hechos y cuáles son esos frutos que tienen en sus corazones. Así que gracias por su sintonía, gracias por acompañarnos en los momentos difíciles y también en los momentos en los que nos toca ponernos de pie, avanzar y seguir adelante. Nosotros acá haciendo radio, por supuesto, para acompañarte día a día. Y en vista de tantas malas noticias, tienen que surgir planes de contingencia, tienen que surgir planes de avanzar, de continuar, porque es la forma en la que nosotros podemos seguir aportándole al país y podemos seguir creciendo. Es por eso que hoy tendremos una invitada muy especial, una marca muy especial que estará acompañándonos para precisamente comunicarnos cuáles son esos planes de contingencia para que nosotros podamos seguir adelante, ofreciéndole por supuesto una mayor comodidad a cada uno de los zulianos, a cada uno de los viajeros que tenían planes internacionales y bueno, con toda esta tragedia se vio afectado. Así que quédate con nosotros porque en la siguiente entrada vamos a estar recibiendo a esta marca tan importante a nivel nacional. Estoy segura de que te interesa, así que quédate para que disfrutes de toda la información y seas tú también portavoz de buenas noticias. Te doy la bienvenida en nombre de todo mi equipazo en la dirección general Omar Contreras, la voz que nos identifica Nelson Verde, en la producción Juan Carlos Reyes y José Cheo García, en los controles el Negris Juan Carlos Reyes, en las redes sociales Jennifer Rivas y en la voz de este espacio quien te habla Albania Ávila, pues.

0: conectarte conmigo a través de Instagram, @albanipisoavila. Por allá también voy a estar leyendo todos tus mensajes. Si tienes algún mensaje, nos estás escuchando, estás en sintonía y quieres, tienes alguna duda en específico, bueno, sígueme en Instagram, @albanipisoavila, o me escribes un DM y yo voy a estar leyendo tu mensaje para de esta manera poder preguntárselo en vivo y en directo a esta marca tan importante que nos acompañará en la tarde de hoy. 6 y 12 minutos de la tarde, nos vamos con Gracie. Esto es Quiero Más.
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1: 6 y 14 minutos de la tarde de este martes 14 de julio, transmitiendo completamente en vivo. Estamos felices de anunciar a una gran marca que ha estado acompañándonos a lo largo de los años, a lo largo de mi trayectoria en lo personal, a lo largo de mi crecimiento. Hoy está con nosotros a través de una llamada telefónica Ada Brito, gerente de ventas nacionales e internacionales de la Aerolínea Venezolana de Aviación. Bienvenida, Ada, ¿cómo te sientes?
2: Hola, Albany, hola, buenas tardes. Muchas gracias por este espacio. Bueno, primero que nada, agradecida por esta oportunidad de poder informar a nuestros pasajeros, a nuestros usuarios, a nuestro público en general sobre la contingencia que estamos teniendo actualmente, pues, debido al reciente terremoto ocurrido en la Guaira, que primero que nada te voy a quitar un poquito de tiempo para...
1: Adelante, adelante.
2: De parte de Venezolana queremos extender nuestras más sentidas palabras de condolencia a cada familia que hoy llora partida de un ser querido, a quienes están pasando por la angustia y la pérdida, y a todo el país que hoy siente un gran vacío. La verdad que este terremoto nos ha golpeado fuertemente. Nuestra aerolínea actualmente, bueno, estamos de luto porque hemos perdido compañeros de trabajo excepcionales, colegas que eran parte de nuestra familia y también grandes amigos. Y bueno, honrándolos a ellos, por eso estamos aquí, apartando un poquito el dolor para seguir adelante y pues alcanzar los sueños como ellos mismos querían, pues como decían, volar lo más alto posible.
1: Así es, volando alto, Ada, volando alto y definitivamente aportando al país desde cada uno, desde su rubro, porque la única manera de seguir adelante es precisamente no deteniéndonos, sino seguir trabajando para de esta manera poder seguir aportando a los más afectados.
2: Es correcto, Albany, es correcto.
1: Ada, esta Así entrevista mismo. La hacemos porque, bueno, surge la interrogante de que uno de los lugares más afectados después del terremoto fue el Aeropuerto Internacional de Maiquetía. Entonces queremos saber de qué manera se ha planificado Venezolana de Aviación como aerolínea para poder continuar con los vuelos.
2: Bueno, mira, como parte del compromiso que tenemos nosotros como aerolínea con nuestros pasajeros, establecimos una conectividad para que nuestros usuarios que volaban hacia y desde Panamá puedan continuar su viaje. Pues por las situaciones actuales que todos sabemos en Maiquetía, no podemos operar desde allí, entonces activamos una contingencia para poder, que estos pasajeros puedan continuar con sus actividades. Actualmente estamos saliendo vía Barquisimeto y Maracaibo. A partir del 18 volaremos con una frecuencia de martes y sábado. Importante, Albany, que estos vuelos el itinerario fue puesto específicamente para aquellos pasajeros que tienen una conexión posterior de Panamá. Para que puedan continuar con sus conexiones internacionales posteriores a su llegada de Panamá. También es importante hacer del conocimiento que estas conexiones para aquellos pasajeros que no tengan visa, que a veces es una problemática, mira, tengo conexión, pero ¿cómo hago? No puedo entrar a Panamá, ¿cómo hago con mi equipaje? Nosotros establecimos un apoyo con las aerolíneas Turkish, Iberia y Air Europa para que el pasajero pueda conectar con su equipaje sin necesidad de salir de la parte de migración.
1: ¡Wow! ¿Sí? Esto está Entonces, genial.
2: Sí, eso es súper importante que la gente lo sepa, que ya tenemos esa opción de que el pasajero pueda ir hacia los destinos de Europa. Con estas tres aerolíneas, nosotros hacemos el apoyo de la transferencia de equipaje.
1: Es decir,
2: eso por la parte internacional, sí.
1: Okay, por la parte internacional. Es decir, si yo necesito viajar hasta cualquier destino en Europa con una de estas tres aerolíneas y no tengo visa panameña, al volar con Venezolana de Aviación, ustedes se encargan de que yo pueda tomar esa ruta para continuar con mi viaje internacional.
2: Correcto, correcto. Nosotros hacemos el apoyo de la transferencia de equipaje con algunas de estas tres aerolíneas, para que el pasajero se despreocupe y no tenga problemas en que amerite pues una visa como tal para poder entrar y poder chequearse como es lo regular ahorita actualmente.
1: ¿Podemos repetir el nombre de las tres aerolíneas con las que tenemos ahora esta alianza?
2: Sí, Turkish, Iberia y Air Europa.
1: Ok, maravilloso. Eso en cuanto a los vuelos internacionales, desde Maracaibo y desde Barquisimeto saliendo directamente hasta Panamá. En el caso de los vuelos nacionales.
2: En el caso de los vuelos nacionales, por lo momento conectamos a la isla de Margarita desde el centro del país, desde Barquisimeto, con una frecuencia semanal de jueves y domingo. Cabe destacar, Albani, que también el pasajero que está en Maracaibo, que quiera venir a Margarita, puede tomar su conexión a través de Barquisimeto, específicamente estos días, jueves y viernes. Si algún pasajero quiere tomar también el vuelo Maracaibo, que anteriormente teníamos Maracaibo-Caracas, lo quiere hacer vía Barquisimeto, también es posible que pueda tomar esta ruta.
1: Es decir, se ha habilitado Maracaibo-Barquisimeto y Barquisimeto por la mar, ¿correcto?
2: Correcto, Maracaibo, Barquisimeto y Barquisimeto por la mar en la frecuencia de los días jueves y domingo. Okay. También estamos trabajando para ofrecer otro tipo de conexiones, pero bueno, eso lo iremos informando a través de nuestro Instagram, @venezolanadeaviación.
1: Muy bien. Venezolana de Aviación, definitivamente comprometido con Venezuela. Nos vamos con buena música y al regreso seguiremos conociendo cuáles son de esas buenas labores que Venezolana de Aviación está haciendo en estos momentos de tanta dificultad para cada uno de los venezolanos. Hoy, conversando con la gerente de ventas nacionales e internacionales, Ada Brito. Ada, nos escuchamos de nuevo en unos minutos.
2: Vale, perfecto.
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1: 6:24 de la tarde, transmitiendo completamente en vivo hoy martes 14 de julio. Estamos en una entrevista muy especial con la gerente de ventas nacionales e internacionales de la Aerolínea Venezolana de Aviación, Ada Brito, con nosotros mediante llamada telefónica. Estamos haciendo esta entrevista porque sabemos que Venezolana es una empresa, es una compañía que está sumamente comprometida con los venezolanos. Es por eso que lleva su nombre. Sabemos que también han tenido la tarea de tener un plan de contingencia para de esta manera seguir volando y que los pasajeros puedan cumplir con sus compromisos tanto a nivel nacional como a nivel internacional. Hablamos de una ruta habilitada desde Maracaibo y desde Barquisimeto directamente hasta la ciudad de Panamá. Y a nivel nacional, la ruta de Maracaibo y Barquisimeto directamente hasta Por la Mar. Ahora te pregunto, Ada Bracho, gerente de ventas. ¿Qué pasa?
2: Brito.
1: Gerente Brito, gracias. Ada Brito, gerente. Ahora te pregunto, ¿qué pasa con todos los pasajeros afectados? Todos estos pasajeros que ya tenían su boleto comprado a algún destino, ¿qué pueden hacer ellos para solucionar y de qué manera Venezolana los puede apoyar en este proceso?
2: Bueno, para los pasajeros afectados, hemos habilitado nuestro departamento de call center, también vía WhatsApp, también a través de nuestras oficinas comerciales. Los pasajeros pueden hacer sus reprogramaciones en estas rutas de contingencia sin ningún tipo de cobro. Okay. El pasajero se puede comunicar a través de cualquier medio de nuestros canales de información y por allí puede solicitar sin ningún problema su reprogramación.
1: ¿Tiene algún tiempo estimado? Es decir, ¿le dan los próximos 6 meses o le dan un año para que él pueda reprogramar su vuelo?
2: Bueno, si el pasajero no le conviene la ruta que tenemos actualmente de contingencia, una vez habilitado el aeropuerto de Maiquetía, se le va a dar un tiempo prudencial al pasajero para que pueda usar el boleto sin ningún tipo de recargo adicional.
1: Ok, entonces eso también queda a elección del pasajero, que él pueda decir, bueno, me funciona esta nueva ruta, decido cambiar la fecha, pero si no me funciona también, entonces se puede tomar ese vuelo más adelante.
2: Correcto, tiene la oportunidad que una vez que esté abierto las operaciones en el aeropuerto de Maiquetía, él pueda tomar sin ningún problema su vuelo.
1: Maravilloso. Ada, sabemos que Venezolana está sumamente comprometida con La Guaira y con todas las ciudades afectadas. Ustedes anunciaron a través de sus redes sociales que se convertían en centro de acopio. La pregunta es, ¿todavía lo siguen siendo y de qué manera podemos colaborar?
2: Sí. Ahorita estamos los centros de acopio que tenemos actualmente están en nuestras oficinas comerciales, tanto en Maracaibo como en Por la Mar, como en Caracas, en la oficina El Rosal. Hemos donado grandes cantidades gracias a nuestros pasajeros y al público, que de verdad ha sido apremiante la colaboración que han tenido con nosotros, el respaldo que nos han dado ante esta situación. Se han sumado otras marcas a apoyarnos con las donaciones y pues la hemos hecho llegar a aquellas personas que de verdad lo requieren. De momento estamos comprometidos todavía en seguir trabajando porque apenas esto comienza. Ahora es que nuestra gente de La Guaira necesita de una mano amiga y nosotros continuamos y seguimos adelante con nuestros centros de acopio. Si quiero hacer una invitación a todas aquellas personas que quieran donar, tenemos habilitada nuestra oficina del edificio Claret en la calle 72. Allí pueden, inclusive, aquel pasajero que quiera reprogramar o quiera algún tipo de información con respecto a la contingencia que tenemos actualmente, puede dirigirse también a la oficina comercial y hacerlo. En este momento, las personas que quieran donar, lo que más se requiere ahorita, quiero hacer hincapié en esto es agua potable, ropa en buen estado, alimentos para perros, gatos, alimentos no perecederos. También queremos cualquier tipo de donación, cualquier granito de arena es sumamente importante para estas personas que están ahorita atravesando por esta difícil situación.
1: Es bien recibido. Bueno, allí ya tenemos una lista, cada uno de los pasajeros de Venezolana de Aviación, cada uno de los zulianos que está en sintonía, a todas las personas de la comunidad de la zona del Claret, ubicada allí en la calle 72 con Avenida 9. Ya saben que las puertas de la oficina comercial de Venezolana de Aviación están abiertas, dispuestas para recibirlos, aclarar no solamente todas sus dudas, sino para recibir también esas ayudas que tanto se necesitan en este momento. Finalmente, Ada, por favor, puedes compartir los canales en los que cada uno de los pasajeros y nuestros oyentes se pueden comunicar directamente con la aerolínea.
2: Sí, claro, si lo quieren hacer a través de WhatsApp, disponemos del número de teléfono 0424-639-0281 o también pueden visitar nuestra página web www.venezolana.aero o en nuestro Instagram @venezolanadeaviación. En cualquiera de estos canales de comunicación estaremos dispuestos a atenderlo con todo el amor del mundo.
1: Muchísimas gracias, Ada. Ada Brito, gerente de ventas nacionales e internacionales de la Aerolínea Venezolana de Aviación. 6:30 de la tarde. Esto es Albany al aire. Nos vamos con música y al regreso, mucho más de nuestra programación.

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1: Y 43 minutos de la tarde. Esto es Albania al aire hasta las 8 de la noche por la emisora que lo tiene todo, Metrópolis 103.9 FM. Señores, se acerca la final del mundial, se acerca. Y hoy me parece que es un día excelente para ser española. ¡Qué éxito! La verdad es que fue sorprendente para mí ese resultado, porque todo el mundo daba por ganador a Francia. Todo el mundo venía con una... Sí, decían que la defensa de España estaba muy suave, que Francia iba ganador. De hecho, en las páginas lo ponían como hembra a España. Pero fíjate, la madre patria nos sorprendió con ese resultado. 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Nos escuchamos a las 6 de la tarde. Nos vamos con buena música, negro. No, que no pare la buena música. 6:45, perdón. Esto es Cosita Linda de Jay Quiles y Elena Rose. Suena aquí en Albania al aire.

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5, 6 y 55 minutos de la tarde. Esto es Albany al aire hasta las 8 de la noche. Mira, me encantaría compartir la información de que todavía siguen centros de acopio sumamente activos, como ya lo dijimos, en Venezolana de Aviación, en la calle 72. En la calle 72 también con la avenida Delicias también está el centro de acopio activo, por supuesto en Motofalca. El hogar del Toyota en el Zulia están recibiendo cada una de tus donaciones. El voluntariado del Tacón, puedes seguirlos en Instagram, @voluntarioseltacón. Allí también puedes no solamente dar tus donaciones, sino unirte a todo el equipo. Gracias a toda Maracaibo que sigue comprometida con esta tragedia que está enfrentando nuestro país. Gracias por ser un buen venezolano. Seguimos disfrutando de nuestra programación. 6 y 56 minutos de la tarde. Esto es Albany al aire hasta las 8 de la noche. Nos vamos con Todo de Ti, de Rauw Alejandro. Y suena aquí en Metrópolis.

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3: ¡Qué lo que estamos a rular y empezó el verano! ¡Fue!

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2: Ya está.